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1: Vamos, pregunte, pastor, ahí. Pregunte qué pasó. Vamos a ver con este hombre. Oyente de casa, prepárate. Próximo domingo, Pastor José Manuel, quien le habla a Pastor Osvaldo, una hora revelando por el Espíritu Santo de Dios. Señor, ¿por qué está llorando?
2: Me cogió la cabeza.
1: ¿Te dolía la cabeza cuánto tiempo?
2: Hace tiempo ya.
1: ¿Y ahora qué pasó?
2: Ya está calmado.
1: ¿Ya no hay dolor?
2: Sí, pues se ha ido.
1: ¿Desapareció?
2: Sí, pues se...
1: ¿Y por qué llora si está sano?
2: Sí, me dolía fuerte, pues, por la salvación de Cristo.
1: ¡Ya no está el dolor!
2: Sí, pues,
1: ¡Desapareció!
2: Sí,
1: pues, aplauda más alegre, Señor. ¿Qué pasó por ahí, querido hermano?
3: Pastor Osvaldo, aquí está una señora que le dolía el estómago. Ahora está sanada en esta poderosa campaña. Señora, ¿cuál es su nombre?
4: Rosa.
3: ¿Qué le dolía?
4: El estómago.
3: ¿Cuánto tiempo le dolía el estómago? ¿Ahora está sanada?
4: Sí.
3: ¿Quién te sanó?
4: Cristo.
3: ¡Cristo!
1: Alaba al Señor, iglesia. ¿Por qué está llorando, Señor?
5: Porque le acabo de sanar.
1: ¿Qué pasaba contigo?
5: Tenía una aflicción grande en mi cabeza. Todos los días sufría de ansiedad. Aparte tenía un dolor horrible hace un rato en mi estómago, en mi columna.
1: ¿Qué pasó ahora?
5: ¡Me sané!
1: ¡Ya no hay dolor!
5: ¡No hay!
1: ¡Está sana!
5: ¡Sí!
1: ¿Y por qué lloras si está sana, Señor?
5: De alegría, de emoción, de sentir a Dios.
1: ¡Ya no está la enfermedad!
5: ¡No!
1: ¡Ya está sanada! ¡La gloria a Dios, iglesia!
3: Señora, ¿cuál es su nombre?
6: Silvia.
3: ¿Qué le dolía?
6: Tenía infección en el ovario.
3: ¿Cuánto tiempo?
6: Buen tiempo tenía.
3: ¿Ahora estás sanada?
6: Estoy sanada.
3: ¿Quién te ha sanado?
6: Jesucristo.
3: Jesucristo en esta poderosa.
1: ¡Alaba al Señor!
3: ¡Dios liberta a mi familia!
1: ¡Dios liberta a la familia! ¿Por qué está llorando, Señor?
5: Porque Dios ahora me ha libertado. Siempre el demonio me mandaba pensamientos cuando mis hijos me hacían renegar, me levantaba en ira. Y hasta a veces me daba ganas hasta de matar a mis hijos, Señor.
1: Mira, ¿quién escuchó la revelación? Que había un demonio que entraba en la mente de una persona y le daba ganas de matar, acabar con sus hijos. Y aquí está la persona, liberta por el Señor en esta campaña. Dios liberta a mi familia. Señora, venían pensamientos de matar a tus hijos.
5: Sí, a veces cuando mis hijos me hacían renegar, me levantaba en ira y me daba ganas de agarrarlos, matarlos para que ya no me molesten. Siempre me perturbaba así de esa manera, pero yo en mi mente decía, Dios mío, ¿qué pasa con él? ¿Qué me pasa? ¿Por qué voy a tener esos pensamientos así si son mis hijos? Siempre paraba así.
1: ¿Y ahora cómo te sientes?
5: Estoy bien.
1: ¿Ya salí bien?
5: Sí.
1: ¿Ya no sientes esa ansiedad en tu mente, en tu cabeza?
5: Ya no, ya.
1: ¿Y lloras de qué ahora?
5: De alegría.
1: Dios reveló tu liberación.
5: Gracias, Jesús.
1: ¡Ya salí!
5: Gracias.
1: Gracias a Dios, la señora Alaba al Señor, iglesia. Dios liberta a la familia. Mira la revelación de Dios. Levante las manos y diga gloria a Dios. Diga sí, oyente. Más fuerte, diga oyente. Venga. Este día domingo, a la gran campaña, Dios liberta a la familia. Da gloria a Dios, iglesia.
3: Da gloria a Dios, iglesia. Más fuerte los aplausos para Cristo. ¿Cuál es tu nombre?
7: Esmeralda.
3: ¿Qué pasó en la oración?
7: Me sentí mal, estaba con dolor de cabeza. Vine con una preocupación muy grande, bastante. No sabía ni qué hacer, pero ahora me siento bien.
3: ¿Quién te libertó?
7: Cristo.
3: ¿Qué?
7: Cristo.
3: Cristo le libertó en esta poderosa campaña.
1: Más alegre los aplausos. Diga gloria a Dios, iglesia. Dios liberta a la familia.

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Ahí recibe el poder de Dios. Ahí fuego de Dios sopla sobre ti ahora. Sopla, sopla el Espíritu Santo.

0: 4 minutos.
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0: 7 y 34 minutos.

0: 7:45.
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0: 8 y 34 minutos.
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1: 9:09.
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0: 9:20.
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1: 9 y 29 minutos.
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0: 9:45.
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3: 10 y 3 minutos.

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1: 10 y 12 minutos.

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2: 10 y 16 minutos.

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1: ¡Huracán! 10 y 29 minutos.

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1: ¡Huracán! 10:34 minutos.

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1: 10 y 39 minutos.

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2: 10:43 minutos.

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2: 11.

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1: 11 y 4 minutos.

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1: 11 y 8 minutos.

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1: 11 y 13 minutos.

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1: 11 y 29 minutos.

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1: 11:34 minutos.

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1: 11 y 41 minutos.

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1: 11 y 47 minutos.

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1: Son las 12 de la noche y 4 minutos.

Son las 12 de la noche y 12 minutos. Son las 12 de la noche y 12 minutos.

0: Son las 12 de la noche y 24 minutos.
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0: Son las 12 de la noche y 24 minutos.

0: bonito, saludando a mi gente bonita.
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0: Son las 12 de la noche y 36 minutos.
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0: Son las 12 de la noche y 36 minutos.

0: Son las 12 de la noche y 49 minutos.
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0: Son las 12 de la noche y 49 minutos.
2: ¿Y ahora?

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1: Una y cuatro minutos. Una y cuatro minutos.

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1: Una y 10 minutos.

0: mío.
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2: 1:17. 1:17.

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0: Leticia. Ahí está, saludos para Leticia Chumacero. Un abrazo, qué bonito para todos, hermosa, linda familia.
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2: 1:38. 1:38.
3: Ya vamos, ya viene la perrona, papi. Ya viene. ¡Ahora!

0: para mis amigos de Soda Record Internacional. ¡Epa!
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2: Una y 44 minutos. Una y 44 minutos.
3: ¿Dónde están los hinchas?

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2: Una y 50 minutos. Una y 50 minutos.
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2: Escucha. Una y 50 minutos.

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0: la Fosa celebra el compás de Sonia Pérez del gran Lino Sánchez Fumosa.
1: Perdón, mi linda gente de
2: Walmart.
1: Saludos para Pedro. Saludos.

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1: 3:32 minutos. 3:32 minutos.

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1: 3:35 minutos. 3:35 minutos.

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1: 3 y 40 minutos. 3 y 40 minutos.
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1: 3:44. 3:44.

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1: 3:47 minutos. 3:47 minutos.

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1: 3:53. 3:53.
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2: 4:03. 4:03.

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2: 4:09. 4:09.

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1: 4:13 minutos. 4:13 minutos.

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1: 4 y 17 minutos. 4 y 18 minutos.

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1: 4:30 minutos. 4:30 minutos.

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2: 4:34 minutos. 4:34 minutos.

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1: 4:43. 4:43.
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1: 4:43. 4:43.

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1: 4 y 47 minutos. 4 y 47 minutos.

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1: 4 y 50 minutos. 4 y 50 minutos.

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1: 4:53 4:54

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3: 5 y 5 minutos.

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1: ocho minutos.
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1: Cinco y ocho minutos.

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1: 5 y 14 minutos.

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1: 5 y 21 minutos.
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1: 5 y 21 minutos.

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1: 5:24 minutos.

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1: 5 y 30 minutos.

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1: Cinco y 32 minutos.
2: Zapéame.
1: Y 32 minutos.

0: 5:45.
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0: 5:45.

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1: 5:49.

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2: 5:53 minutos.

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1: ¡Seis y un minuto!
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1: ¡Seis y un minuto!

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1: 6:04.

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1: 6:07.

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1: 10 minutos.
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1: 6 y 10 minutos.

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1: ¡6 y 14 minutos!

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1: Seis y 20 minutos.
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1: Seis y 20 minutos.

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1: 6:34.
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2: 6:41 minutos.

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2: 6:44.
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2: 6:45.

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3: 7.

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1: 7 y 9 minutos.

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1: 7:13.
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1: 7 y 22 minutos.
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1: 7:29.

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1: 7:32.
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1: Siete y 32 minutos.

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1: 7 y 41 minutos.
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1: 7 y 41 minutos.

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1: 7 y 54 minutos.

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2: 8 y 1. 8 y 1 minuto.

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0: 8:05.
1: Gloria al Señor. Aleluya. Abre tus ojos. Abre tus ojos. Amén, Jesús, diga.
2: Amén, Jesús.
1: ¿Cómo se llama usted?
2: Susa.
1: ¿No te acuerdas? Ya está hablando. ¿Cómo dice que no habla? A ver, acérquese. Usted es su abuela, ¿no?
2: No, es mi hija.
1: A su hija. ¿Cómo se llama su hija?
2: Susa Marixa Rodríguez en Donaire.
1: ¿Y usted?
2: Mi nombre es Rosa, pastor.
1: Ya. ¿Usted dice que no hablaba?
2: No hablaba, pastor, no sé, se
1: comportó. ¿Escuchó ahorita?
2: Niña, sí. No decía que ella no se llamaba así, se llamaba Ñaña. Así le dice a mi familia, ¿no? Ni a sus hijos. Sus hijos se sienten afligidos, pastor.
1: Pero aquí ya habló ya.
2: Sí, pastor.
1: Gloria a Dios, diga.
2: Gloria a Dios.
1: No sabe cómo se llama porque... Aplauso para el Señor Jesús. Oyentes, una mujer llegó sin hablar, ahora está hablando. ¡Gloria a Jesús! El diablo salió gritando por la boca de ella. ¿Dónde está su hijo? Su hijo de esta mujer tiene su hijo oyentes, un joven. Ven para acá. ¡Aleluya! ¿Ya le escuchaste hablar a tu mamá? Acá estamos, pasa para acá. Aleluya. ¿Cómo te llamas?
3: Yo me llamo Abraham.
1: ¿Y tú cómo te llamas?
4: Alex.
1: ¿Tú la conoces a ella? ¿Son hermanos? Ella no hablaba.
4: No.
1: ¿Y ahora ella escuchaste hablar? Sí, pues todavía bien liberada no está. Si es posible, este viernes o domingo hagan un ayuno por ella. La Biblia dice, hay géneros de demonios que solamente salen con ayunos y con oraciones. Ya, claro, ahorita ya está hablando todo eso, sí, pero liberada no está. Ya está hablando, ya, gracias a Dios que ya está hablando, ya el diablo...
3: Hace un año ya.
1: ¿Hace un año?
3: Sí.
1: Yo primera vez que la veo.
4: No, el año pasado vinimos, estaba bien mal también.
1: ¿Y se sanó?
4: Sí, vuelto a recaer este mes.
1: Ya.
4: Así,
1: ¿de dónde viene usted?
4: De Cartavio.
1: De este Cartavio. Ya seguramente que se descuidaba en las cosas de Dios, pues se volvió a meter el demonio. Jesús dice, mira, fuiste sanado, ve y no peques más para que no te vean cosas peores. No se congrega, ya entró en pecado.
4: Es que ya no hay iglesia.
1: Ya, pero se escucha la voz de salvación, pues. Llega la radio, ¿no? ¿Ah? Por internet. Se lee la Biblia, se ora. Cuando uno está lejos, se lee la Biblia y se ora. Al leer la Biblia, tú estás conversando con Dios. Cuando ora, estás conversando con Dios. Cuando lee la Biblia, Dios te habla a ti. Y cuando oras, usted le habla a Dios y Dios le escucha.
5: Gloria a Dios.
1: ¿Cómo se llama usted?
2: Susa.
1: Se llama Susa.
2: Rosa, mi nombre es Rosa.
1: Rosa.
2: Sí.
1: Ya. ¿Hace qué tiempo que está así?
2: Ya, hace 15 días, pastor.
1: ¿No hablaba nada?
2: No, solamente le dolía la cabeza y se...
1: ¿Te duele tu cabeza, dice tu mamá?
2: Sí, me dolía acá mi cabeza, acá parece...
1: ¿Te dolía? ¿O sea, quiere decir que ya no te duele?
2: No, acá parece que me amarraban mi garganta. Tenía algo acá como me impedía para comer mis alimentos. Tenía miedo comer mis alimentos.
1: No,
2: y algo tenía acá, una cosa, un bolo acá en mi garganta. Me molestaba para pasar mis alimentos.
1: Y por eso no hablabas tampoco. ¿Y ahora cómo estás?
2: Sanada con mi papito, que me ha sanado.
1: Aplauso para el Señor Jesús. Aleluya. Sonado por Dios que hizo los cielos y la tierra. Aquí la iglesia Pentecostal la cosecha. Gloria a Jesús. El diablo salió gritando por ella. El diablo gritaba por medio de ella. Y ahora te queda sana y curada. Ya vas a poder comer.
2: Sí, pastor.
1: Con ¿De dónde viene usted?
2: De Cartavio.
1: De Cartavio, amén. ¿Alguna otra persona que se haya sanado por ahí, busca? Aleluya. Busca la enfermedad, la dolencia, si alguna persona más se ha sanado. Puede pasar, si no, ya se regresa para allá. A ver, alguien se sanó por acá. ¿Su nombre?
0: Sabina Sánchez.
1: Cuente el milagro que acaba de recibir aquí en la iglesia Pentecostal Cosecha. Hoy día que estamos, miércoles 9 de julio del 2025. ¿De qué sanó?
0: Pastor, yo venía con una tos que me ahogaba.
1: Una tos que le ahogaba.
0: Y una ardencia aquí en este lado.
1: Una ardencia en su estómago. ¿Y ahorita?
0: Ahorita ya no, ya no tengo, sala.
1: ¿De dónde viene?
0: De Pacora.
1: Damos gracias por su testimonio para la gloria y la honra de Jesús. Milagros, sanidad, liberaciones en la iglesia Pentecostal La Cosecha. Otra persona, su nombre.
5: Inocente, pastor.
1: Ya recibió sanidad aquí en la iglesia Pentecostal La Cosecha hoy día, miércoles 9 de julio de 2025. ¿Ya sanó?
5: Ya, pastor, he estado con un dolor de mi cabeza y un dolor de mi garganta que me dolía para pasar mi salud.
1: ¿Y ahorita?
5: Ya ahorita ya no ya tengo. No, ya.
1: Aplauso para el Señor Jesús. ¡Aleluya! Otra persona con dolor de cabeza y dolor de garganta. Van tres, ¿ah? Las tres personas con dolor de garganta. La que no hablaba también con dolor de garganta. Aleluya. Y la otra persona también con dolor de garganta. Y la otra también con dolor de garganta y dolor de cabeza. ¿Y por qué aparece eso? Porque hay un brujo que trabaja con eso. Aleluya. De tiempo en tiempo aparecen enfermedades medias raras porque hay un brujo que se especializa en eso y comienza a hacer brujerías. ¿Quién vive? Otra persona, su nombre.
6: Antonia, pastor. Mi testimonio es, pastor, que no podía ir a dormir, lloraba y se me iba todo de 100 soles y ahora ya duermo tranquila, pastor. Se me iba mi sueño, ya no podía ir a dormir. Ahora, pastor, tengo otro testimonio.
1: Yeah.
6: Mi testimonio es, pastor, que me olvidé, mi testimonio era que no podía ir a dormir. El otro testimonio, porque me ardían mucho mis pies, pastor, mucho, me quemaban, me ardían.
1: Olían y ardían. Ya, yeah. ¿Así ha venido?
6: Sí, y ahora ya no, pastor, ya me pasó todo.
1: ¿Ya está sana?
6: Ah, pastor.
1: ¿Quién es sano?
6: Dios.
1: El Señor Jesucristo, Dios, amén. Damos gracias por su testimonio para la gloria y la honra de Jesús. ¿Cuál es su nombre?
7: Agustina, pastor, me llamo.
1: Cuente el milagro que acaba de recibir en la iglesia Pentecostal La Cosecha hoy día miércoles 9 de julio de 2025. ¿De qué sanó?
7: No podía sonarme la cintura, la pierna se dormía, me quería tumbar, por esquivando, así tembando, no puedo caminar, no
1: y
7: puedo.
1: No podía sanarse. Y hoy día vino a la iglesia Pentecostal La Cosecha y Mozara por usted. ¿Cómo está ahorita?
7: Ya siento un poco mejor. Ya
1: está mejor. Aplauso para el Señor Jesús. Damos gracias por su testimonio para la gloria y la bendición de Jesús. ¿Su nombre?
8: Doctor, voy a dar mi testimonio. El día de la cena vine.
1: ¿Cómo se llama usted?
8: María Cruz.
1: Cuente el milagro que acaba de recibir aquí en la iglesia Pentecostal La Cosecha hoy día miércoles 9 de julio de 2025. ¿De qué sanó?
8: Di mi testimonio, yo no pude dar porque yo mañana miércoles me voy a ir a la iglesia a orar, a pedirle. Entonces he venido hoy día a dar mi testimonio.
1: ¿Qué ha hecho Dios con usted?
8: Sí. No, no he hecho.
1: No digo, ¿qué milagro le ha hecho Dios?
8: No, pues todas las semanas hago ayuno de miércoles a viernes.
1: Ah.
8: Y como está un poco delicada, que me duele por acá, me arde. Y que de...
1: ya, vaya que le ore ahí, vale. Venga. Queremos tomar testimonio de los que ya recibieron el milagro. ¿Cuál es su nombre?
9: Nicolás.
1: Ya recibió sanidad aquí en la iglesia Pentecostal La Cosecha hoy día miércoles 9 de julio de 2025. ¿Ya sanó?
9: Dolor de brazo, ya tengo días. Y la pierna que no me dejaba caminar, la rodilla.
1: Así está usted, su brazo izquierdo y la pierna, la rodilla. Y hemos orado aquí en la iglesia Pentecostal la cosecha con imposición de manos. ¿Cómo está ahorita?
9: Ya me descansó haciendo mis votos también, ya los traje. Ya
1: hizo sus votos, oró a Dios y ya está descansada, ya no duele. No me duele. Ni su brazo ni su pierna.
9: Porque no me dejaba caminar bien, tenía que andar prendiéndome para caminar.
1: Y hoy ya camina libremente. ¿Quién le libertó?
9: Señor Jesucristo.
1: ¿Qué iglesia?
9: Pentecostal la cosecha.
1: Damos gracias por su testimonio para la gloria y la alabanza de Dios. Su nombre.
10: Felicita Valdera Ventura, pastor.
1: Cuenta el milagro que acaba de recibir aquí en la iglesia Pentecostal la cosecha hoy día miércoles 9 de julio de 2025. ¿De qué sanó?
10: Me venía con un dolor ayer que me pegó, un dolor de acá en mi vientre, me pegó unas hincadas y me dolía, y hoy he hecho mi ayuno, he prometido 2 días de ayuno ayer y hoy día, y me he venido, y ayer me lloraron también en la iglesia, en la Juan Fanny, y hoy ya me he venido acá porque tenía un poco de dolor, y gracias a Dios, que ahorita con la segunda oración ya me quitó mi dolor de cabeza y mi dolor de mi vientre que he tenido.
1: Hicieron una segunda oración porque al comienzo no tenía mucha fe y con la segunda oración ya, ahorita ya está sana.
10: Nada, ya me quitó, ya no, ya.
1: Aplauso para el Señor Jesús, gloria a Dios. Sana y curada para la gloria de Dios, gloria a Jesús. Así es, oyente, es lo que acontece en la iglesia, aprende a otra cosecha. Vamos a conversar con otra persona, su nombre.
11: Dios le bendiga, pastor Eliar.
1: Cuéntame el milagro que acaba de recibir aquí en la iglesia Pentecostal cosecha hoy día, miércoles 9 de julio de 2025. ¿De qué sanó?
11: De los riñones, pastor. Yo he estado desde el lunes con cólicos fuertes a los riñones, orando por la radio, me liberté, esto me hizo vomitar. Luego ayer también he venido a la iglesia, he ofrecido un voto de agradecimiento y dar mi testimonio y ahora ya me encuentro sano, pastor.
1: Dios le sanó.
11: Dios me sanó.
1: Las oraciones y los votos de la iglesia Pentecostal cosecha. ¿De dónde viene?
11: De Chiclayo, pastor.
1: Damos gracias por su testimonio para la gloria y la alabanza de su milagro, sanidad y liberaciones a través de las oraciones de la iglesia Pentecostal cosecha. Gloria a Jesús.
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12: 8 y 18 minutos.

0: gloria a Dios, aleluya.
1: La hora exacta son las 8 de la mañana, 8 de la mañana, 8 de la mañana, 19 minutos, 8 de la mañana con 19 minutos. 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

0: 8 de la mañana con 19 minutos en el programa La Voz de Salvación, Iglesia Pentecostal La Cosecha, profetizada en el libro de Isaías 17:11. El día que las plantes las harás crecer y harás que su simiente brote de mañana, pero la cosecha será arrebatada en el día de la angustia y el dolor desesperado. La Iglesia Pentecostal La Cosecha, con su sede nacional, Chosica, el norte de La Victoria, La Altura, El Parero Morante. Bueno, tenemos cultos todos los días, 8 de la mañana y 1 de la tarde. Estamos en Juan Fane con la Iglesia Pentecostal La Cosecha, también cultos todos los días en tres horarios, 8 de la mañana, 11 de la mañana y 2 de la tarde. Aquí en Olmos estamos con la Iglesia Pentecostal La Cosecha en el sector La Huaca, carretera que viene de Olmos hacia el Imperial, pasando el vivero al Imperial. A la mano izquierda hay un letrero que dice bienvenidos a la Iglesia Pentecostal La Cosecha. Campaña los días miércoles, viernes y domingo en dos horarios, 8 de la mañana y 1 de la tarde. Los días lunes el culto de doctrina a partir de las 8 de la mañana y a partir de la 1 de la tarde culto de predicación de la palabra de Dios y oraciones también por los enfermos. El presidente y fundador de la Iglesia Pentecostal La Cosecha es el siervo de Dios, Pastor Francisco Córdoba Rodríguez. Habla para con vosotros, hermano y amigo en Cristo Jesús, segundo More Puse, quien saluda a todos los oyentes del programa de La Voz de Salvación, con la paz de nuestro Señor y Salvador Jesucristo. Damos gracias primeramente a Dios, oyente del programa La Voz de Salvación, por permitirnos entrar a sus hogares con el programa La Voz de Salvación a través de Radio Huracán 105.1, la frecuencia modulada. El programa La Voz de Salvación va hasta las 11 de la mañana, un programa de amor, fe y esperanza de la Iglesia Pentecostal La Cosecha. 8 de la mañana con 21 minutos, 8 de la mañana con 21 minutos en el programa La Voz de Salvación. Así es, oyente. Para invitarlos para el día de mañana a la campaña Guerra contra las brujerías, hechicería, macumbería y enfermedades incurables en ayuno y oración. Oyente de la radio, usted no puede venir en ayuno, no se preocupe, hay un pueblo de Dios ayunando a su favor. Le invitamos para que usted venga y visite la Iglesia Pentecostal La Cosecha mañana. Miércoles a la campaña Guerra contra las brujerías, hechicería, macumbería y enfermedades incurables. Vengo oyente, usted católico, libre pensador, está sufriendo de muchas enfermedades, está padeciendo de muchas dolencias, tiene brujería. De repente usted sospecha que esa enfermedad es una brujería. Venga mañana, Dios le estará sanando gratuitamente en la Iglesia Pentecostal La Cosecha. La palabra de Dios dice, venid a mí todos los que estáis trabajados y cargados, que yo os haré descansar. Venga usted, católico, libre pensador, creyente de otra denominación, venga a la Iglesia Pentecostal La Cosecha. Le doy la dirección, estamos ubicados en el sector La Huaca, carretera que viene de Olmos hacia el Imperial, pasando el vivero, el Imperial, a la mano izquierda hay un letrero que dice bienvenidos a la Iglesia Pentecostal La Cosecha. Junto a ese letrero y un callejón, camina aproximadamente unos 200 metros y va a encontrar el amplio local de la Iglesia Pentecostal La Cosecha. Vengo oyente, la entrada libre para todos. Mañana 8 de la mañana y 1 de la tarde la campaña. En dos horarios oyente, 8 de la mañana se inician las oraciones. 7 de la mañana ya están abiertas las puertas oyente para que usted venga, haga su ingreso gratuitamente. Son las 8 de la mañana con 23 minutos. 8 de la mañana con 23 minutos en todo el Perú. Oyente de la radio, ahora vamos a escuchar milagros, milagros con fecha, milagros que acontecen en la Iglesia Pentecostal La Cosecha en las campañas de los días miércoles. Escuche, escuche, oyente del programa La Voz de Salvación. Vamos a conversar con esta mujer. Hemos orado por los enfermos aquí en la Iglesia Pentecostal La Cosecha, aquí en Olmos, hoy día miércoles. La campaña Guerra contra las brujerías, hechicería, macumbería y enfermedades incurables. ¿Cuál es su nombre de usted?
1: Yolanda Arroyo More.
0: Cuéntanos qué milagro que va a recibir hoy día, miércoles 3 de junio de este año 2026, aquí en la Iglesia Pentecostal La Cosecha, aquí en Olmos. ¿De qué te sanaste?
1: Diácono, yo voy a dar un testimonio de parte de mi María Mercedes. Ella le salió una bola en su seno. Y yo, ella me dijo, bueno, ella me enseñó lo que tenía. Bueno, le dije, yo voy a hacer un voto de 50 soles porque él te va a sanar. Hay que confiar en Dios, le dije. Y ahora ya está sana, ya la sanó, ya. Ya no tiene nada, ya. Ya está sanada. Por eso ya trae de mi bota. El Señor Jesús sanó a mi María Mercedes de un bulto, una bola que se tenía en el seno.
0: Su hija.
1: Tiene. Mi hija fue la colaboradora.
0: Ah, ya, su hija tenía un bulto en el seno.
1: Sí, una bola como una, así, un
0: Tumor.
1: tumor. Y yo le dije, hay que confiar en Dios. Le dije, yo voy a hacer un bote de 50 soles. Y yo oraba todos los días por ella, para que Dios la sane. Y ya le he dicho, ya ahorita está sana, ya. Ya
0: Ahora está sana.
1: está sana,
0: Ya no hay tumor.
1: ya no, ya.
0: ¿Quién le sanó?
1: El Señor Jesucristo.
0: Aplauso contento para Cristo Jesús. Aleluya. Gloria a Dios. ¿Se da cuenta o no? Esta mujer dice que está testificando que su hija tenía un tumor en su seno, a porte de un limón, por lo menos.
1: Sí, así estaba, así.
0: A un porte de un limón, lo tenía en su seno, dice su hija. Y oró a Dios, hizo un voto, confiaron en Dios y ahora ya su hija está sana.
1: Sí, ya está sana, ya no le duele, dice ya.
0: Ya está sana.
1: Ya no tiene ya nada, ya.
0: Contenta, alegre.
1: Contenta y alegre con la ayuda de Dios.
0: ¿Quién sanó a su hija?
1: El Señor Jesucristo.
0: ¿En qué iglesia?
1: Pentecostal La Cosecha.
0: En la iglesia Pentecostal La Cosecha. Confiero tu nombre.
1: Yolanda Arroyo More.
0: Damos gracias por su testimonio. Toma tu asiento. Aplauso para Cristo Jesús. Milagros, sanidad, de liberaciones en la iglesia Pentecostal La Cosecha, aquí en Olmos, hoy día, miércoles 3 de junio de este año 2026. Oyente de la radio, no se queda tan solamente escuchando los milagros, sino que también lo invitamos para que usted venga y tenga un encuentro con el Señor Jesucristo. Seguimos conversando. Acerque para acá. ¿Cuál es su nombre y usted?
2: Mercedes Cruz Crisanto.
0: Cuéntenos qué milagro acaba de recibir hoy día, miércoles 3 de junio de este año 2026, aquí en Iglesia Pentecostal La Cosecha, aquí en Olmo. ¿De qué te sanaste?
2: Es que yo tenía un dolor aquí en mi rodilla, me dolió.
0: Ya, no se levantes.
2: Ya,
0: ¿tenías dolencia?
2: Me dolía y se enchofe. Yo
0: ¿Se enchofe?
2: Sí, tome.
0: ¿Su rodilla?
2: Sí, todito. Ya. Yo me lloraba, hermano, y con dolor. Y se trenzó mi pierna así. Yo lloraba, hermano.
0: ¿Y ahora cómo está?
2: Ya no me duele, hermano.
0: ¿Ya no le duele?
2: No, ya no.
0: ¿No podías caminar?
2: No podía ni salir al baño, nada, hermano. Yo.
0: ¿Y cómo llegaba acá?
2: Sin moto he venido, hermano.
0: ¿Se hizo su moto y se vino?
2: Sí, sí, mi.
0: ¿Y ahora?
2: Ya no me duele. Ya
0: no duele, ya puedes caminar.
2: Ya no, ya.
0: Ya camina para allá, a ver, corre, sí, posible, camina. Camina, camina, mira, mira. Esa mujer que no podía caminar correctamente, ahora se va caminando. ¡Aleluya! ¡Gloria a Dios! ¡Gloria al Señor Jesucristo! Bendito sea el nombre del Señor Jesucristo. Señora, ¿no podía caminar así?
2: No he podido caminar nada, hermano.
0: ¿Ah, no podía caminar?
2: Sí, ahí estaba acostada en mi cama, solamente pidiendo a Dios.
0: Y ahora ya, después de las oraciones de los hombres, Dios, ¿ya no te duele? ¿Ya caminas?
2: No, ya no me duele ahorita ya.
0: ¿Estás sana?
2: Sana.
0: ¿Quién le sanó?
2: Cristo Jesús.
0: ¿Y cuánto tiempo con esa enfermedad?
2: Yo he tenido como más de 8 días.
0: ¿Más de 8 días que no podías caminar?
2: No podía nada.
0: ¿No podía levantar?
2: Parece que ya reventaba mi piecito ya.
0: ¿Y ahora ya estás caminando?
2: Caminando.
0: ¿Contenta?
2: Contenta y alegre.
0: ¿Derrama lágrimas de alegría?
2: Sí.
0: ¿Jesús le sanó?
2: Jesús me sanó.
0: Sigue confiando en Dios. Confía tu nombre.
2: Mercedes Cruz Crisanto.
0: Damos gracias por su testimonio. Estamos haciendo aplauso para Cristo Jesús. ¿Se da cuenta o no? Es el poder de Dios. Esa mujer, mira, ya se va caminando. Y camina rápido, que no podía caminar rápido, mira, ya se va caminando rápido. ¿Por qué? Porque Dios ya le sanó aquí viniendo a la iglesia Pentecostal La Cosecha hoy día, miércoles, que estamos de fecha 3 de junio de este año 2026. Oyente de la radio, aquí tenemos campaña los días miércoles, viernes y domingo en dos horarios, 8 de la mañana y 1 de la tarde.

0: Estamos conversando. ¿Cuál es su nombre y usted?
1: Angélica Flores.
0: Cuéntenos qué milagro nos quieres contar para los oyentes del programa La Voz de Salvación.
1: Voy a dar un testimonio de mi hijo que se ha accidentado cuando iba a su trabajo. Y mi hijo, cuando venía a mi casa, mi hijo ha estado postrado en la pista. Y lo llamaron a su papá diciendo que mi hijo lo daban a él para que reviva.
0: A ver, cálmese para escucharle, para entenderle, porque si no, no le voy a entender nada. ¿Y a su hijo tuvo un accidente?
1: Sí, cuando mi hijo me llamaron de emergencia, que mi hijo lo llevaban al hospital. Y yo le dije, ¿qué pasó? Le dije a mi esposo, me dice, accidentó el Kenji. Y yo dije, me fui a hacer la oración. Y cuando yo me fui a ver la oración, me voy a verlo. Ya no lo tenía en el hospital, sino que lo tendré afuera. Me dice, mamá, ya no tengo nada, no te preocupes, mamá, estoy sano.
0: ¿Qué fue el accidente? ¿Qué sufrió?
1: Chocado con una moto.
0: ¿Y qué tenía?
1: Ha estado todito en la pista, se ha chocado y...
0: ¿Pero qué tenía?
1: Golpes tenía, diácono, mi hijo.
0: ¿Tenía dolencia?
1: Tenía dolencia, él ha estado postrado en la pista y lo han revivido, Ya no podía, mi hijo dice que mamá...
0: Usted oró a Dios y se fue a verlo y ya no estaba en el hospital.
1: Ya no, tía mamá, ya no me tengo en el hospital, ya estoy sano, me dijo.
0: ¿Y quién cree que le sanó?
1: El Señor Jesucristo.
0: ¿En qué iglesia?
1: En la iglesia Pentecostal La Cosecha.
0: ¡Aplauso para Cristo Jesús! ¡Aleluya! ¿Se da cuenta o no? Esta mujer está contando su testimonio de su hijo, dice... Su hijo tuvo un accidente, tuvo golpes gravemente, no hablaba.
1: No, diácono, no hablaba porque dice que sus compañeros de trabajo lo han revivido dando aire. Él ha estado inconsciente.
0: Estaba inconsciente y lo llevaron al hospital y usted se agarró a orar y cuando fue a verlo ya no estaba en el hospital.
1: Yo no lo encontré afuera, me dice mamá, yo no tengo nada, solo me duele mi costilla nada más. Y él le dice a su papá, hijito, te inyectamos, solo lo ponemos en inyección y dos pastillas nada más. Y ahorita está sano, está trabajando, diácono.
0: Ya está trabajando. ¿Y quién lo sanó?
1: El Señor Jesucristo.
0: ¿Con las oraciones de qué iglesia?
1: Pentecostal La Cosecha.
0: ¿Contenta, alegre?
1: Sí, contenta y alegre.
0: Contenta y alegre. ¿Confiere tu nombre?
1: Angélica Flores.
0: ¿Y de su hijo?
1: Kenji Guamán Flores.
0: Le damos gracias por su testimonio. ¡Aplauso para Cristo Jesús! ¡Aleluya! ¡Gloria a Dios! ¿Se da cuenta o no? Esa mujer contando el testimonio de su hijo. Ahora su hijo está trabajando y tuvo un accidente ya. Sus compañeros lo han hecho vivir y echando aire. Estaba muerto prácticamente. Y ellos lo han hecho vivir. Ella oró y Dios puso su mano ahí. Entonces lo resucitó. Ya, y ahora se fue a verlo. Dice que lo llevaron mal al hospital. Se fue a verlo. Lo encontró fuera del hospital, que ya no tenía nada, ya estaba sano para la gloria del Señor. ¿Se da cuenta o no? ¿Qué es confiar en Dios? Así es, oyente de la radio, usted que está escuchando, no se quede solamente escuchando los milagros, sino que también venga a la iglesia Pentecostal La Cosecha y tenga un encuentro con el Señor Jesucristo. Aquí tenemos campaña, oyentes, todos los días miércoles, viernes y domingo, en 2 horas, 8 de la mañana y 1 de la tarde. Los días lunes, culto de doctrina, 8 de la mañana y 1 de la tarde, culto y predicación de la palabra de Dios y oraciones por los enfermos. Vengo, oyente, estamos ubicados en el sector La Huaca, carretera que viene de Olmos hacia el Imperial, pasando el vivero, el Imperial, hay un letrero que dice bienvenidos a la iglesia Pentecostal La Cosecha, donde todos son bienvenidos, la entrada es libre para todos. Sigan escuchando el programa La Voz de Salvación. ¡Aplauso para Cristo Jesús!
2: 8:33. 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

0: Son las, la hora exacta son las 8 de la mañana, 8 de la mañana con 34 minutos. Así es, oyente, el programa La Voz de Salvación, como iré escuchando los milagros que acontecen en la iglesia Pentecostal La Cosecha. Oyente, la radio no se queda tan solamente escuchando los milagros, sino que también lo invitamos para que usted nos visite a la casa de Dios, iglesia Pentecostal La Cosecha, donde Dios está glorificando grandemente, sanando, libertando a todos los oprimidos por el diablo. Son las 8 de la mañana con 35 minutos. Lo invitamos, oyente, prepárese para que usted nos visite a la casa de Dios, iglesia Pentecostal La Cosecha. Le doy la dirección, estamos en el sector La Huaca, carretera que viene de Olmos hacia el Imperial, pasando el vivero, el Imperial, hay un letrero que dice bienvenidos a la iglesia Pentecostal La Cosecha, donde todos son bienvenidos, a la entrada libre para todos. 7 de la mañana ya están abiertas las puertas, oyente, para que usted haga su ingreso gratuitamente. 8 de la mañana se inician las oraciones de la campaña Guerra contra las Brujerías, Hechicería, Macumbería y Enfermedades Incurables. Mañana miércoles, oyente, que estamos de fecha 10 de junio de este año 2026. Prepárese, oyente, prepárese con toda la familia, traiga a los enfermos, Dios le estará sanando gratuitamente aquí en la iglesia Pentecostal La Cosecha. Seguimos con el programa La Voz de Salvación de la iglesia Pentecostal La Cosecha. Seguimos escuchando más del poder de Dios que acontece en la iglesia Pentecostal La Cosecha.
1: Aleluya, oyente de la radio, vamos a orar por los enfermos aquí en la iglesia Pentecostal La Cosecha. Hoy día, miércoles 22 de abril de este año 2026, aquí en la iglesia Pentecostal La Cosecha, aquí en Olmos. ¿Cuál es su nombre y usted?
2: Dominga Mori.
1: Cuéntenos, usted andaba con ese bastón, ¿no puede caminar sin bastón?
2: Sí, ya puedo caminar, gracias a Dios, sin bastón ya.
1: No podías caminar, ahora estás caminando.
2: Estoy caminando ya sin bastón.
1: ¿Quién
2: ya
1: te hizo caminar sin bastón?
2: El Señor Jesucristo.
1: En nombre del Señor Jesús, camine para allá sin bastón. O para allá, abren espacio por allá, a ver, colaboradora, acompáñenos sin bastón. Mire, mire, mire, esa mujer se va caminando sin bastón. ¡Aleluya! ¡Gloria a Dios! ¡Aplauda, aplauda para Cristo! Mi alma te alaba, Señor Jesús. ¡Gloria a Dios! Una mujer que ha venido con bastón ahora ya se va caminando sin bastón para la gloria del Señor Jesucristo. ¡Gloria a Dios! ¡Aleluya! ¡Amén!
3: Cerca para acá.
1: ¿Y cuánto tiempo usted con ese bastón?
2: Yo tengo como 3 meses. ¿3 meses? Sí, pero estaba caída en silla de ruedas, estaba caída como 6 meses. Pero ya...
1: Y ahora ya has venido con ese bastón y ahora ya no lo necesitas para apoyarte.
2: Ya no, dijo. A ver.
1: ¿Camina sin bastón?
2: Sí, a veces camino sin bastón.
1: Vas a llevar al hombro.
2: Ya.
1: Sale por ahí un perro a morderte, con ese le das. Ya no lo ocupes para caminar, porque ya el Señor Jesucristo ya te hizo caminar. ¿Y qué pasó con usted? ¿Por qué caminaba con bastón?
2: ¿Por qué? Porque tuve una caída, me quebré mi rodilla.
1: Ah, se quebró. Pero ahora ya... ¿Y por ese motivo no podías caminar sin bastón?
2: Estuve operada casi como un mes y ya le tanto pedirle a mi Señor y donde andaba yo con mi Biblia y gracias a Dios.
1: ¿Ahora ya estás sano?
2: Ya sí, ya estoy caminando.
1: ¿Ya no caminas? ¿Ya no utilizas el bastón?
2: No, sí.
1: Ya el Señor te hizo caminar sin bastón.
2: Bastón.
1: Contenta, alegre.
2: Contenta, alegre, agradeciéndole a mi Señor.
1: Agradecida a Dios. Confirma tu nombre.
2: Dominga Mori.
1: Gracias por su testimonio. Tome su asiento, llévese el bastón al hombro. ¡Aplauso para Cristo Jesús! ¡Aleluya! Milagros, sanidades, liberaciones. Hoy día miércoles, en el segundo miércoles de campaña con unción de aceite, aquí en Olmos, hoy día 22 de abril de este año 2026. Seguimos conversando. Acerque para acá. ¿Cuál es su nombre y usted?
4: Luz Viola Millón.
1: Cuéntenos qué milagro acaba de recibir hoy día, miércoles 22 de abril de este año 2026, aquí en la iglesia Pentecostal La Cosecha, aquí en Olmos. ¿De qué te sanaste?
4: Yo he venido hoy día por dolor que bajo mi vientre, que me duele, se me tranca el orillo. Los doctores me han dicho que tengo cálculos y, ¿cómo se llama?, inflamación y quistes. Y hoy día he venido, yo sé que el Señor me va a sanar.
1: ¿Tenía cálculo, le dijo la ciencia médica?
4: Sí.
1: ¿Y por motivo de esos cálculos le dolía su vientre?
4: Sí, ha venido hoy día a la casa de...
1: Y ahora acá, después de las oraciones de los hombres de Dios, ¿te duele el vientre o no te duele ya?
4: Ya no, ya cuando me oraron.
1: ¿Ya no le duele nada?
4: No, me agarró.
1: Entonces ahora ya es que el Señor ya te sanó de sus cálculos, ¿crees o no?
4: Sí, yo sé que ya me sanó ya.
1: Ya está sana, aplauso para Cristo Jesús. ¿Se da cuenta o no? Esta mujer con cálculo lo dijo el doctor, la ciencia médica. Pero ahora ya está testificando para la gloria del Señor Jesucristo que ya no tiene dolencia, ya está sana y curada para la gloria del Señor Jesucristo. ¿Es así?
4: Sí.
1: No, ¿está sana?
4: No tengo dolor ya.
3: ¿Ya no tienes nada?
4: No, con mi horario me agarró tembladera todo mi cuerpo.
1: ¿De repente para caminar le dolía?
4: Sí, para caminar así, tranco, largo, me duele, pero ahorita ya no.
1: ¿Le dolía? ¿No podías correr?
4: No.
1: A ver, ahora corre para allá, anda corriendo. Camina, camina, corre, corre, haga palma para Cristo, corre, corre. Mira, mira, otra mujer caminando, aleluya, gloria a Dios. Venga para acá corriendo, corra, no tenga miedo. Bendito sea el nombre del Señor Jesucristo. Gloria a Jesús. ¿No podías caminar así rápido?
4: No, porque me dolía.
1: ¿Y ahora?
4: Ahorita no me duele ya.
1: ¿Quién te sanó?
4: Cristo Jesús.
1: ¿Y qué iglesia?
4: Iglesia, vente a costar la cosecha.
1: ¿Primera vez vienes por acá?
4: Sí, vengo a Caserío Escute.
1: Escute, ¿y cómo te enteraste de la iglesia Pentecostal La Cosecha?
4: Ya en el Cerro Falla siempre iba, pero me alejé de ahí. Y ya mi hermano me dijo antes la iglesia Olmo.
1: Y ahora ya estás acá y ahora ya estás sana.
4: Yo sé que mi Señor me va a sanar.
1: Ya le sanó, no que le va a sanar, no, sino porque ya no tienes dolencia, ¿sí o no?
4: Ya no, ya.
1: Ya no tienes, pues ya estás sana. Confira tu nombre.
4: Luz Viola Millo.
1: Gracias por su testimonio. Toma tu asiento. Aplauso para Cristo Jesús. ¿Se da cuenta o no? Milagros, sanidades, liberaciones. En la iglesia Pentecostal La Cosecha, aquí en Olmos, en el segundo miércoles de campaña con unción de aceite. Esto y mucho más estará aconteciendo en el tercer y último miércoles de campaña con unción de aceite. Venga, oyente, usted que nos está escuchando a través del programa La Voz de Salvación. Seguimos conversando. ¿Cuál es su nombre y usted?
5: Noemí Mío.
1: Cuéntenos qué milagro que ha recibido hoy día, miércoles 22 de abril de este año 2026, aquí en la iglesia Pentecostal La Cosecha, aquí en Olmos. ¿De qué te sanaste?
5: Estaba mal la cabeza, también estaba como no podía caminar muy bien y caminaba de lado. Y también me dolía la cabeza, tenía mareos y también unas tipo convulsiones que me querían dar.
1: ¿Le duele su cabeza, dice?
5: Sí, me dolía la cabeza.
1: ¿Le dolía?
5: Sí, ahorita ya no.
1: ¿Qué más?
5: También me dolía el cuerpo, la espalda, me dolía, me empezaba a doler cuando caminaba. Y
1: ¿no podías caminar?
5: No, no podía caminar muy bien.
1: No podías caminar muy bien. Ahora corre para allá para ver si estás sano o no. A ver, corre, corre, corre. Mira, mira, mira, otra mujer corriendo. ¡Aleluya! ¡Gloria a Dios! ¿Se da cuenta o no? Esta mujer no podía correr, dice. Le dolía todo su cuerpo. Dolor de cabeza y todo su cuerpo. Acerca para acá. ¿No podías correr así?
5: No, no podía.
1: ¿Y ahora?
5: Ahora sí.
1: ¿Y quién te hizo correr?
5: Dios.
1: ¿Dios? ¿En qué iglesia?
5: En la iglesia La Cosecha.
1: Pentecostal La Cosecha. También una recomendación. No vistas esa prenda que andas porque es prenda de hombre, el pantalón, ¿ya? Dios no solamente quiere sanarte, sino también quiere salvarte el alma. ¿Estás contenta?
5: Sí.
1: ¿Alegre?
5: Sí.
1: ¿Primera vez vienes por acá?
5: Sí, mi primera vez.
1: Primera vez y ya tuve un encuentro con el Señor Jesucristo. Alegre, contenta.
5: Sí.
1: Confirma tu nombre.
5: Darling Noemí.
1: Gracias por su testimonio. Toma tu asiento. Aplauso para Cristo Jesús. Gloria a Dios. Aleluya. Bendito sea el nombre del Señor Jesucristo. Milagros, sanidades, liberaciones. Aquí en la iglesia Pentecostal La Cosecha. Oyente la radio. Aquí tenemos campaña los días miércoles, viernes y domingo. Dos horarios, 8:00 a.m. y 1:00 p.m. Venga, oyente, usted que nos está escuchando a través del programa La Voz de Salvación. Nos encontramos ubicados en el sector La Huaca, carretera La Imperial, pasando el vivero La Imperial. Hay un letrero que dice bienvenidos a la iglesia Pentecostal La Cosecha. Todos son bienvenidos, la entrada es libre para todos. Seguimos conversando, acerca por acá. ¿Cuál es su nombre y usted?
6: Orfila Tiquilla Huanca Peña.
1: Cuéntenos qué milagro acaba de recibir hoy día, miércoles aquí, 22 de abril de este año 2026, aquí en la iglesia Pentecostal La Cosecha, aquí en Olmos. ¿De qué te sanaste?
6: Ah, me tenía dolor de cintura.
1: ¿Le dolía su cintura?
6: Sí.
1: Y ahora, después de las oraciones de los hombres de Dios, ¿cómo te sientes?
6: Ah, no me duele.
1: ¿Ya está sana?
6: Sí, no me duele mi cintura. Y me hecho un bote de día solo, ya también lo entregué.
1: ¿Y ahora ya está sana?
6: Sí, no me duele mi cintura. Y a veces cuando escucho por la radio a las 5 de la mañana, acabo de escuchar la radio, me viene náuseas.
1: ¿Y ahora ya está sana?
6: Ya.
1: No. ¿Quién le sanó?
6: Cristo Jesús.
1: ¿Qué iglesia?
6: Pentecostal La Cosecha.
1: Refiero tu nombre.
6: Porfírate que llegó a Ancapeña.
1: Gracias por su testimonio. Aplauso para Cristo Jesús. Aleluya. Gloria a Dios. Acerque para acá. Seguimos conversando. Acerque para acá. ¿Cuál es su nombre y usted?
7: Roxana.
1: Cuéntenos qué milagro que ha recibido hoy día, miércoles 22 de abril de este año 2026, aquí en la iglesia Pentecostal La Cosecha, aquí en Olmo. ¿De qué te sanaste?
7: Mucho me dolía lo que es la espalda y una parte de la cabeza.
1: ¿Le dolía su cabeza y la espalda?
7: Sí.
1: ¿Cuánto tiempo con esa enfermedad?
7: Ya tengo pues un año, yo no sé.
1: ¿Un año con dolor de cabeza y dolor de espalda?
7: Sí.
1: ¿Ha visitado ciencia médica?
7: Sí, me dijeron que era estrés y ansiedad.
1: ¿Pero no le descansaba nada?
7: No.
1: ¿Y ahora has venido por primera vez por acá?
7: Sí, primera vez.
1: ¿Y ya tuvo un encuentro con el Señor Jesucristo?
7: Sí.
1: ¿Ya le sanó?
7: Sí.
1: ¿Contenta?
7: Sí.
1: Contenta y alegre. Que Dios ya le sanó de ese fuerte dolor de cabeza y de espalda.
7: Sí, así es.
1: Síguelo buscando al Señor. Acá tenemos campaña los días miércoles, viernes y domingo en dos horarios, ¿ya? Venga, ya, siga confiando en Dios. Confía tu nombre.
7: Luisa.
1: Le damos gracias por su testimonio. ¡Aplauso para Cristo Jesús! ¿Se da cuenta o no? Esa mujer por primera vez viene a la casa de Dios y tuvo un encuentro con el Señor Jesucristo. Está sana y curada para la gloria del Señor Jesucristo. Oyente la radio. Le invitamos una vez más, aquí tenemos campaña los días miércoles, viernes y domingo en dos horarios, 8 de la mañana y 1 de la tarde. Los días lunes, culto de doctrina, 8 de la mañana y a partir de la 1 de la tarde, culto de predicación de la palabra de Dios y oraciones por todos los enfermos. Vengo oyente, usted que nos está escuchando a través del programa La Voz de Salvación. Estamos ubicados en el sector La Huaca, carretera La Imperial, pasando el vivero La Imperial, hay un letrero que dice bienvenidos a la iglesia Pentecostal La Cosecha, donde todos son bienvenidos, la entrada libre para todos. Sigan escuchando el programa La Voz de Salvación. ¡Aplauso para Cristo Jesús!

0: La iglesia pentecostal La Cosecha se encuentra en Olmos, en el sector La Huaca, carretera que va de Olmos al Imperial, pasando el vivero El Imperial. Mayor referencia, oyente, pasando el vivero El Imperial, a la mano izquierda hay un letrero que dice: Bienvenidos a la iglesia pentecostal La Cosecha. Juntamente con ese letrero se encuentra un callejón y usted hace su ingreso libremente, y a pocos metros hacia adelante se encuentra el amplio local de la iglesia pentecostal La Cosecha, donde, oyentes, se realizan campañas de predicación de la palabra de Dios, de milagros y sanidades en ayunos y oraciones los días miércoles, viernes y domingo, en el horario de 8 de la mañana y 1 de la tarde, y también todos los días lunes, 8 de la mañana, el culto de doctrina, enseñanza de la palabra de Dios. Y a la 1 de la tarde, el culto de predicación de la palabra de Dios y oraciones por todos los enfermos. Le invitamos a todos los oyentes a buscar a Dios en la iglesia pentecostal La Cosecha en Olmos. Todos son bienvenidos en el nombre de nuestro Señor y Salvador Jesucristo. Y la entrada es totalmente libre para todos. Dios bendiga a todos los oyentes.
1: Ocho y 48 minutos.
2: Ahora exacta 8 de la mañana, 48 minutos en todo el Perú. Así es, oyente de la radio, bienvenido escuchando los milagros que acontecen en las campañas los días miércoles. Así es, oyente, no se queda tan solamente escuchando los milagros, sino que también lo invitamos para que usted venga a buscar a Dios en la iglesia pentecostal La Cosecha. Buscar a Dios, dice la palabra de Dios, busca a Jehová mientras pueda ser hallado, llamarle en tanto que él está cercano. Búsquelo, oyente, usted que está cansado, trabajado de enfermedades. Usted ha gastado mucho su dinero en la ciencia médica, en los brujos, y no encuentra sanidad. Le invitamos, oyente, para que usted nos visite la casa de Dios, iglesia pentecostal La Cosecha. Aquí en Olmos estamos ubicados en el sector La Huaca, carretera que viene de Olmos hacia el Imperial, pasando el vivero El Imperial a la mano izquierda. Hay un letrero que dice: Bienvenidos a la iglesia pentecostal La Cosecha, donde todos son bienvenidos. La entrada es libre para todos. Mañana miércoles la campaña a partir de las 8 de la mañana, oyente. Mañana miércoles a partir de las 8 de la mañana. Venga, oyente católico, libre pensador, creyente de otra dominación. Venga usted confiando en Dios, que Dios le va a sanar cualquiera sea su enfermedad. Venga usted que está paralítico, está cojo, está ciego. Usted que tiene cáncer, tiene tumor, está con epilepsia, venga, oyente, Dios le va a sanar cualquiera sea su enfermedad. 8 de la mañana con 50 minutos. Atención, oyente del programa La Buena Salvación. Esta campaña el día de mañana también lo está realizando la iglesia pentecostal La Cosecha en el milagro. Atención, el milagro. Iglesia pentecostal La Cosecha en el milagro en Olmo realiza campaña mañana miércoles 8 de la mañana y 1 de la tarde. La dirección de la iglesia pentecostal La Cosecha en el milagro es un costado del hogar del hermano Antonio Siesquén Aldana. Estamos, oyente, usted que nos está escuchando a través del programa La Voz de Salvación. La iglesia pentecostal La Cosecha en Ancol el Cautivo realiza campaña mañana miércoles a partir de las 9 de la mañana. Atención, usted que nos está escuchando por Ancol el Cautivo, la dirección de la iglesia, a un costado del hogar de la familia Mayanga Purisaca. Lo invitamos, oyente, para que usted nos visite la casa de Dios, iglesia pentecostal La Cosecha en Ancol el Cautivo.
0: A
2: Atención, la Iglesia Pentecostal La Cosecha en Pasaje Norte realiza campaña mañana miércoles 9 de la mañana y 2 de la tarde. Para ese oyente, usted que nos está escuchando por Pasaje Norte, mañana la campaña a partir de las 9 de la mañana y 2 de la tarde. La dirección de la iglesia en Pasaje Norte, a un costado del hogar de la familia, Monja Coveñas. La iglesia Pentecostal La Cosecha. La Iglesia Pentecostal La Cosecha en el Tambor realiza campaña mañana miércoles a partir de las 10 de la mañana. La dirección de la Iglesia en el Tambor es cerca del hogar de la familia Monja Sánchez. Ahí se encuentra la Iglesia Pentecostal La Cosecha en el Tambor en Olmos. La Iglesia Pentecostal La Cosecha en Cholope realiza campaña mañana miércoles a partir de las 12 del mediodía. La dirección es un costado del hogar de la familia Monja. Y se encuentra la Iglesia Pentecostal La Cosecha en Cholope en Olmos. La Iglesia Pentecostal La Cosecha en Calera Señor los Milagros realiza campaña mañana miércoles a partir de las 12 del mediodía. La iglesia se encuentra frente al hogar del hermano Eulogio Upuche Cerrato. Lo invitamos, oyente, usted que nos está escuchando por Calera Señor de los

0: 8 de la mañana, 8 de la mañana con 53 minutos. Seguimos oyentes, seguimos anunciando las campañas de las iglesias Pentecostal La Cosecha. Atención, la iglesia Pentecostal La Cosecha en Pasaje Sur realiza campaña mañana miércoles a partir de la 1 de la tarde. La iglesia en Pasaje Sur en Olmos se encuentra cerca al hogar de la familia Nunura Benítez. Invitamos oyente, usted que nos está escuchando por Pasaje Sur en Olmos. La iglesia Pentecostal La Cosecha en la Estancia Chica, en el centro poblado de la Estancia Chica, realiza campaña mañana miércoles a partir de la 1 de la tarde. Dirección es un costado del hogar del hermano Osvaldo Aldana. Lo invitamos, oyente, usted que nos está escuchando por el centro poblado, la distancia chica en Olmos. La iglesia Pentecostal La Cosecha realiza campaña mañana miércoles a partir de la 1 de la tarde. La iglesia Pentecostal La Cosecha en Cerro de Falle, en Olmos, realiza campaña mañana miércoles a partir de las 2 de la tarde. Usted que nos está escuchando por Cerro de Falle en Olmos, la iglesia se encuentra, la dirección es sector Cerro de Falle abajo en Olmos. Ahí se encuentra la iglesia Pentecostal La Cosecha en Cerro de Falle en Olmos. Mañana miércoles, campaña a partir de las 2 de la tarde. Atención, la iglesia Pentecostal La Cosecha en Senquelo, en Olmos, realiza campaña mañana miércoles a partir de las 4 de la tarde. La dirección de la iglesia en Senquelo es a un costado del hogar del hermano Hugo Sánchez Soplo Puco. Lo invitamos, oyente, que usted que nos está escuchando por Senquelo en Olmos. Atención, la iglesia Pentecostal La Cosecha en Tongo Rape realiza campaña mañana miércoles a partir de las 8 de la mañana y 1 de la tarde. Invitamos, oyente, usted que nos está escuchando por Tongo Rape. La dirección en Tongo Rape es en el sector Santa Rosa, en plena Panamericana Norte. Ahí se encuentra la iglesia Pentecostal La Cosecha en Tongo Rape. Mañana campaña, 8 de la mañana y 1 de la tarde. Lo invitamos, oyente, usted que nos está escuchando por Tongo Rape en Olmos. Son las 8 de la mañana, 8 de la mañana con 56 minutos. 8 de la mañana con 56 minutos en el programa La Voz de Salvación de la Iglesia Pentecostal La Cosecha. Atención, la Iglesia Pentecostal La Cosecha realiza culto familiar hoy día martes en Gualtacal, Santa Rosa, en el hogar de la familia Maco Pupucha, a partir de las 4 de la tarde, hoy día martes. Atención, usted que nos está escuchando por Gualtacal, Santa Rosa, y todos sus anexos, caseríos cercanos, le invitamos. Usted que nos está escuchando, tiene enfermo en casa, le invitamos para que lleve a los enfermos y Dios le estará sanando gratuitamente. Vengo, oyentes, le invitamos en Gualtacal, Santa Rosa. Hoy día la iglesia Pentecostal La Cosecha realiza culto familiar a partir de las 4 de la tarde en el hogar de la familia Maco Pupuche. Lo invitamos, oyente, lo invitamos, ahí estará un hombre de Dios predicando la palabra de Dios y orando también por todos los que están enfermos. Lleve a los enfermos, oyente de la radio, lleve a los enfermos, cualquiera sea su enfermedad, y Dios le estará sanando gratuitamente ahí en el culto familiar que realiza la iglesia Pentecostal La Cosecha. Oyente de la radio, escuchemos los milagros que acontecen ahí en el culto familiar, ahí en Gualtacal, Santa Rosa, para que su fe le aumente y usted también pueda ir a buscar a Dios ahí en la iglesia Pentecostal, ahí en el culto que realiza la iglesia Pentecostal La Cosecha, ahí en Gualtacal, Santa Rosa, en el lugar de la familia Maco Pupuche. Escuche, oyente, y no se quede solamente escuchando, sino que también le invitamos para que usted nos visite a la iglesia, ahí el culto familiar de la iglesia Pentecostal La Cosecha.
1: Oyente de la radio, estamos aquí hoy día, martes 17 de marzo de este año 2026, en este lugar de Gualtacal, Santa Rosa, en el culto familiar. que se realiza en este lugar. Hemos orado por los enfermos y vamos a tomar los testimonios. A ver, acérquese para acá. ¿Cuál es su nombre?
2: Celina Popuchi.
1: Cuente el milagro que acaba de recibir hoy día, martes 17 de marzo de este año 2026. ¿De qué le sanó el Señor Jesús?
2: Diácono, yo tengo dos testimonios para dar. Que Dios a mí me sanó de un dolor de mi pie que tenía muy fuerte. Parece que yo tenía clavos en mis pies, no podía caminar. Pero yo me hice un voto, oré a Dios, ayuné y gracias a Dios yo me sané. Ya no tengo
1: ¿Hace
2: nada.
1: ¿Hace qué tiempo usted estaba con esa enfermedad?
2: Yo el 2024, diácono, me enfermé muy fuerte con mi pie, pero me fui al médico porque me faltó la fe. El médico me dijo que me iba a operar, cortarme un nervio porque se había sobresalido del pie y eso es lo que yo tenía, ese dolor.
1: Prácticamente el año, ¿qué año dice?
2: 2024.
1: 2024, usted sí. Estuvo muy enfermo, sí. Con dolencia en su rodilla.
2: En el pie.
1: En el pie.
2: El pie.
1: Y se fue al doctor y el doctor le dijo que tenía que operar la rodilla.
2: No, el pie, debajo de la planta del pie tenía que hacerme cortar porque si yo no me cortaba, se iba a seguir ese dolor. Pero yo hice un voto, ayuné un mes, gracias a Dios a mí me respondió. El día que iba a dar mi voto de agradecimiento, yo me enfermé en otra parte de mi cuerpo. Entonces yo ahí quedé, ya no di mi voto. Dije, Señor, perdóname, Dios mío, pero mi familia decía que quizás yo no me había sanado, pero le digo, yo al pie ya no tengo nada. Gracias a Dios, yo ese dolor no lo tengo, se me quitó completamente. Me sané.
1: Y después otra enfermedad y nuevamente oró a Dios.
2: El 2025, diácono, ahí se me enfermé de mi rodilla y yo tenía un bulto grande, así mi rodilla como más grande que una naranja. Pero también mi familia me llevó al médico, por un motivo decían que me iba a reventar. Y sí, llegué pues al médico, el médico me dijo que tenía que operarme porque era muy fuerte lo que yo tenía y si yo no me operaba iba a quedar inválida. Ya no iba a volver a caminar, solo me quedaban 5 días para que caminara.
1: Así le dijo el doctor, sí. Que tenía que operarle la rodilla,
2: sí.
1: Para que usted pudiera caminar correctamente.
2: Sí.
1: Si no, en 5 días
2: ya no caminaba.
1: Quedaba paralítica,
2: sí.
1: Prácticamente.
2: Sí.
1: Y usted oró a Dios, hizo voto con Dios.
2: Sí.
1: ¿Y qué pasó?
2: Yo me hice un voto de 1500, diácono. Le oré a Dios un mes de ayuno y le dije, Señor, si tú me sanas, yo voy a testificar tu nombre. Porque, pues ya el médico me había desahuciado, pero yo dije, para quedarme inválida, yo le digo, no decido operarme, no me voy a operar, le digo, yo solamente voy a confiar en Dios y yo creo que Dios me va a sanar. Y así fue, bueno, gracias a Dios, ya estoy sana, no tengo nada en mi rodilla, bendito sea el Señor.
1: Dios le sana, aplauso, contento para el Señor Jesús. Aleluya, gloria a Dios. Bendito sea el Señor Jesús. Grandes testimonios, mire lo que está contando esta hermana. Primeramente se enfermó de su pie, una enfermedad que no la dejaba caminar correctamente. El doctor, ¿qué quería hacerle? Operarle el pie. Y su voto con Dios, ayunó un mes, Dios la sanó. Cuando ya iba a dar su voto, nuevamente enferma. Vuelta, la llevaron al doctor, el doctor dijo, para operarle la rodilla. Si no se opera, 5 días solamente puede caminar y quedas paralítica. Gloria al Señor. ¿Y qué hizo esta mujer? Oró a Dios. Hizo nuevamente voto con Dios. Y Dios le sanó, mire, para que usted vea el poder de Dios. Aplauso, contento para el Señor Jesús. Aleluya. Milagros, sanidad de liberaciones, oyentes, acontecen a través de las oraciones en la iglesia pentecostal La Cosecha. Ahora usted está sana y
2: sí.
1: Curada de parte de Dios.
2: Sí, diácono, gracias a Dios, yo no tengo nada en mi rodilla. Solamente una noche amanecí, pero aparentemente que alguien me había hincado una jeringa en mi pierna y en mi rodilla y había quedado solamente una cicatriz. Pero no hay nada, gracias a
1: Dios. Dios le operó.
2: Dios me ha operado, gracias a mi
1: sin
2: Dios.
1: Sin necesidad de cortarle, que le corte no. El doctor terrenal, sin necesidad de gastar en el doctor, solamente orando a Dios, haciendo voto con Dios, Dios lo operó.
2: Sí, porque el médico me dijo solamente la pura operación me costaba 7,000 soles, pero yo le dije, para los hombres es imposible, pero para Dios todo es posible, le digo yo.
1: Porque es imposible para los hombres, para Dios todo es posible. 7,000 soles le cobraba el doctor para operarle, y eso que no sabía si iba a quedar bien de la operación o no. Pero hizo un voto, ¿de cuánto dice?
2: De 1,500.
1: De 1,500 soles.
2: Sí.
1: Y Dios le sanó.
2: Gracias a Dios, yo estoy bien, ya no tengo
1: gracias
2: nada.
1: A Dios. Confirme su nombre para la gloria de Dios.
2: Celina Popuchi.
1: ¿Está contenta usted con el milagro que ha hecho Dios?
2: Sí, contenta, alegre, agradecida de parte de mi Dios, que Él me ha sanado.
1: Agradecida de parte de Dios. Aplauso para el Señor Jesús. Dios le bendiga. Le damos gracias por tu testimonio para la gloria y honra de nuestro Señor y Salvador Jesucristo. Amén. Se da cuenta, ¿no? Mi oyente de la radio aquí presentes, como Dios hace milagros. Dios responde los votos, ¿o no? Dios responde los ayunos. La palabra de Dios dice que hay géneros de espíritu de demonio que solamente salen con ayuno y con oración. La hermana y el doctor le dice para operar. Si no te operas en 5 días, vas a quedar paralítica. Ah, es para desesperarse, ¿sí o no? Pero ella oró a Dios, hizo voto con Dios. Y Dios le sanó, mire. Sin necesidad de cortarle, de que le opere el doctor terrenal, Dios le operó. Milagro de Dios, ¿sí o no? Milagro de Dios. ¿Ya? Usted quizás también está así, puede hacer voto con Dios. Los oyentes de la radio también, quizás esa es la situación de usted, puede hacer voto con Dios, puede venir a la iglesia. ¿Ya? Y puede orar a Dios y Dios le va a sanar. Aquí en Hualtacal, Santa Rosa, se realizan cultos todos los días martes a partir de las 4 de la tarde en este hogar de la familia Macu Bupuche. Todos los días martes a partir de las 4 de la tarde. ¿Ya? Quedan invitados los oyentes de la radio a buscar a Dios. Gloria al Señor. Aplauso contento para Cristo Jesús. Aleluya. Gloria a Dios. Bendito sea el Señor Jesús. Gracias, Señor. Amén.
3: 9:04.

0: Así es, oyente de la radio, y hoy escuchando los milagros que acontecen ahí en el culto familiar que realiza la iglesia pentecostal La Cosecha en Hualtacal, Santa Rosa. Invitamos oyentes, lo invitamos para hoy día a partir de las 4 de la tarde en el hogar de la familia Maco Pupuche. Realiza la iglesia pentecostal La Cosecha culto familiar a partir de las 4 de la tarde. Ahí estará un hombre de Dios predicando la palabra de Dios y también orando por todos los enfermos. Y los enfermos, oyente, usted que nos está escuchando por Hualtacal, Santa Rosa.
1: ¡Aleluya! Siento gozo.
0: 9 de la mañana con 5 minutos. 9 de la mañana con 5 minutos. Atención, oyente, usted lo invitamos para mañana. Mañana estamos de fecha. Mañana estamos de fecha 10 de junio de este año 2026. Le invitamos, oyente, para usted que participe en la campaña Guerra contra las brujerías, hechicería, macumbería y enfermedades incurables en ayuno y oración. Prepárese, oyente, véngase con toda la familia que Dios le estará sanando gratuitamente. Vengo, oyente, a la dirección del sector La Huaca, carretera que viene de Olmos hacia el Imperial, pasando el vivero, el Imperial. Hay un letrero que dice: bienvenidos a la iglesia pentecostal La Cosecha. Vengo, oyente, entrada libre para todos. Seguimos con el programa La Voz de Salvación. Seguimos escuchando más del poder de Dios. Seguimos hasta las 11 de la mañana.
2: Gloria a Dios. Amén, Jesús.
3: Pero los que fueron esparcidos iban por todas partes anunciando el Evangelio. Entonces Felipe, descendiendo a la ciudad de Samaria, les predicaba a Cristo. La gente, unánime, escuchaba atentamente las cosas que decía Felipe, oyendo y viendo las señales que hacía. Porque de muchos que tenían espíritus impuros, salían estos lanzando gritos, y muchos paralíticos y cojos eran sanados. Así que había gran gozo en aquella ciudad.
0: Gloria, gloria, gloria a Dios. Gloria, gloria, gloria a Dios. Libera, libera, libera, libera, Señor. Libera para libera, Señor. Quémalo, Señor. Quémalo, Señor. Salga gritando, salga. Salga, Satanás, salga, demonio, salga ahora. Libera, libera, libera, Señor. Liberta para liberta, Señor. Espíritu del diablo, sal, demonio, sal. Gloria, gloria, gloria, gloria a Dios. Sal de esa mujer. Demonio que está metido en esa mujer, salga ahora. Salga gritando. Espíritu del diablo, de falso profeta, salga. Salga, Satanás. Confiesa tu derrota, Satanás. Estás vencido, diablo. Sal de esa mujer. Salga ahora, cae por tierra. Sal. ¡Cae por tierra! ¡Quema, Señor Jesús! ¡Quémalo, Señor Jesús! ¡Quémalo, el diablo! ¡Salga ahora! ¡Salga, Satanás! ¡Salga! ¡Quémalo, Señor Jesús! ¡Quémalo, el diablo! ¡Sal, demonio! ¡Sal! ¡Cae por tierra! ¡En el nombre, Señor Jesús! ¡Gloria, gloria, gloria, gloria, gloria, gloria a Dios! ¡Gloria a Dios, gloria a Dios, gloria a Dios! ¡Libera, libera, libera, libera, Señor! ¡Libera, Padre, libera, Señor! ¡Quémalo, Señor Jesús! ¡Quémalo, el diablo! ¡Sal, demonio! ¡Sal de esta mujer! ¡Salga ahora! Va saliendo, va saliendo, va saliendo, va saliendo, va saliendo. Quema, quema, quema, quema, quema, Jesús. Quémalo, Señor Jesús. Quémalo, el diablo. Salga, demonio. Cae por tierra. Bendice a esta niña, Padre. Bendice, Señor. Sal, demonio. Gloria, gloria, gloria, gloria a Dios. Libera, libera, libera, libera, Señor. Quémalo, Señor Jesús. Quémalo, el diablo. Quémalo, brujería. Quémalo, hechicería. Salga, demonio. Salga ahora. Cae por tierra. Sal, demonio, esta mujer. Cae por tierra. Coja a la niña. A ver, una colaboradora acá. Quémalo, Señor Jesús, quémalo, diablo. Sal, demonio, cae por tierra, cae por tierra. En el nombre, Señor Jesús. Gloria, gloria, gloria, gloria, gloria a Dios. Gloria, gloria, gloria, gloria a Dios. Liberta, liberta, Padre, liberta, Señor. Liberta a esta mujer, liberta, Padre, liberta, Señor. Satanás que está metido en esta mujer, salga de esta mujer, caigas por tierra. Espíritu del diablo, falso profeta, bota la brujería fuera. Bota por fuera. Bota por fuera. Quema, quema, quema, Jesús, quema, Jesús, quémalo, Señor Jesús, arroja para afuera. Oyente de la radio, no se asuste. Son liberaciones que están aconteciendo hoy día, miércoles 1 de abril de este año 2026. Quema, Jesús.
4: Ay, ay, ay,
0: ay, ay, ay, dice el diablo, oyente, no se asuste. Quema, Jesús, ¿qué te está pasando?
4: ¡Me quema! ¡Me quema!
0: ¿Quién te está quemando?
4: ¡Ay, diablo, me quema!
0: ¿Quién te está quemando, diablo?
4: ¡Diablo!
0: En el nombre de Cristo, arroja por fuera. ¡Bota por fuera la brujería! ¡Bota por fuera esa brujería! ¡Bota por fuera! Ay, ay, ay, dice el diablo, oyente. No se asuste, oyente, este es cumplimiento a la palabra de Dios. Se lo puede leer en Hechos capítulo 8, versículo 4. Venga adelante, ahí. Ahí lo va a encontrar lo que está aconteciendo hoy día, lo que está escuchando, oyente. Arroja por afuera.
4: Ay, ay, ay, ay, ay, ay, me quema.
0: En el nombre de Cristo Jesús, te echo fuera, diablo. Cae por tierra. Cae por tierra. Caiga por tierra. Quémalo, Señor Jesús. Quémalo, diablo. Salga, demonio. Salga por tierra. En el nombre del Señor Jesús. Gloria a Dios, gloria a Dios, gloria a Dios. Aleluya, aleluya, aleluya, aleluya, aleluya. Gloria, gloria, gloria, gloria a Dios. Gloria a Dios, gloria a Dios, gloria a Dios. Libera, libera, libera, libera, Señor. Oyente, la radio está aconteciendo hoy día, miércoles. La campaña con unción de aceite, miércoles. Miércoles que estamos de fecha 1 de abril de este año 2026. Aquí en la iglesia Pentecostal La Cosecha, aquí en Olmos. Gloria a Dios, gloria a Dios, gloria a Dios. Aleluya, aleluya, aleluya, aleluya. Quema Jesús, quema Jesús, quema Jesús. Gloria a Dios, gloria a Dios, gloria a Dios. Sal demonio gritando. Oyente de la radio, hemos orado por los enfermos aquí en la iglesia Pentecostal La Cosecha, aquí en Olmos, hoy día miércoles 1 de abril de este año 2026. La campaña con unción de aceite, guerra contra la brujería, hechicería, macumbería y enfermedades incurables. ¿Cuál es su nombre y usted?
5: Jackie.
0: Cuéntenos qué milagro acaba de recibir hoy día, miércoles 1 de abril de este año 2026, aquí en la iglesia Pentecostal La Cosecha, aquí en Olmos.
5: Quiero sanidad en mi seno, dijeron.
0: ¿Usted tiene una herida en el seno?
5: Sí, tiene una herida en mi seno y quiero mi sanidad en mi seno.
0: ¿Y ahora cómo se siente con esa herida? ¿Herida le duele?
5: Ya no me duele ya.
0: ¿Le dolía?
5: Sí, me dolía.
0: ¿Cuánto tiempo?
5: Ya estaba así, pero dijeron, pero ya ha venido, ya me he descansado, dijeron ya.
0: Y ahora sí has venido con dolencias y ahora ya está sana.
5: Sí, estoy sana.
0: ¿Ya no tienes?
5: No.
0: ¿Has visitado la ciencia médica?
5: Sí.
0: ¿Sí has visitado la ciencia médica?
5: Sí.
0: ¿Y no podías sanar?
5: No.
0: ¿En los brujos?
5: No.
0: Pero ciencia médica, ¿por qué no te podías sanar la ciencia médica? Porque era una brujería. ¿Y ahora ya no te duele?
5: Ya no, ya.
0: ¿Ya no te duele? ¿Estás sana?
5: Sano soy.
0: Sana y curada. ¿Quién le sanó?
5: Cristo.
0: Cristo Jesús. ¿En qué iglesia?
5: Pentecostal.
0: ¿La iglesia Pentecostal La Cosecha?
5: Ya.
0: ¿Primera vez viene por acá?
5: Sí, la vengo.
0: ¿Primera vez? ¿Y de qué lugar nos visita usted?
5: De Hualtacal.
0: Hualtacal. Primera vez viene por acá. ¿Y ahora ya está sana?
5: Sí, estoy sana.
0: ¿Contenta, alegre?
5: Muy alegre.
0: Contenta y alegre. ¿Confiera tu nombre?
5: Jack.
0: Gracias por su testimonio. Toma tu asiento. Aplauso para Cristo Jesús. Aleluya. Milagros, sanidades, liberaciones en la iglesia Pentecostal La Cosecha. Aquí en Olmos, hoy día miércoles, que estamos de fecha 1 de abril de este año 2026. Aquí en Olmos, seguimos conversando. Acerca para acá. ¿Cuál es su nombre y usted?
6: Narcisa.
0: Cuéntenos qué milagro acaba de recibir hoy día. Miércoles 1 de abril de este año 2026, aquí en la iglesia Pentecostal La Cosecha, aquí en Olmos. ¿De qué te sanaste?
6: Tengo más de 5 días que no podía lavar, coger las cosas, todo mi cuerpo, parece que se me quedaba mis brazos, no tenía movimiento para hacer las cosas, pero... Y ahorita ya puedo, no podía aplaudir, pero cuando ya escuché la palabra, ahí se me sané y estoy bien. Puedo mover mis dedos, mis manos y puedo aplaudir.
0: ¿No podía mover sus dedos?
6: No, no podía, no podía ni bañarme, no podía coger, no podía... Todo mi brazo se bien me encogía. Un día, toda la noche no podía ni dormir porque me encogían y me dolían.
0: ¿Y ahora?
6: No, no tengo nada, estoy sana.
0: ¿Estás sana?
6: Sí.
0: ¿Quién le sanó?
6: El Señor Jesús.
0: ¿Cuántos días me dijo con esa enfermedad?
6: Tengo más de 5 días que no podía, pero ahorita ya estoy bien, estoy sana.
0: ¿No le duele?
6: No, no tengo nada.
0: ¿Quién le sanó?
6: El Señor Jesús.
0: ¿En qué iglesia?
6: Pentecostal La Cosecha.
0: ¿Contenta, alegre?
6: Sí, gracias a Dios.
0: Contenta y alegre. ¿Confiero tu nombre?
6: Narcisa.
0: Gracias por su testimonio. Toma tu asiento. ¡Aplauso para Cristo Jesús! Milagros, sanidades, liberaciones en la iglesia Pentecostal La Cosecha aquí en Olmos. Hoy día miércoles 1 de abril de este año 2026. Oyente de la radio, aquí tenemos campaña los días miércoles, viernes y domingo en 2 horarios, 8 de la mañana y 1 de la tarde. Oyente, venga usted. Estamos ubicados en el sector La Huaca, carretera al Imperial. Pasando el vivero, el Imperial, hay un letrero que dice: bienvenidos a la iglesia Pentecostal La Cosecha, donde todos son bienvenidos. Vengo oyente los días lunes, también el culto de doctrina, 8 de la mañana y a partir de la 1 de la tarde, predicación de la palabra de Dios y oraciones por los enfermos. Seguimos conversando. ¿Cuál es su nombre y usted?
7: Segunda Tineo Rodríguez.
0: Cuéntenos qué milagro que ha recibido hoy día, miércoles 1 de abril de este año 2026, aquí en la Iglesia Pentecostal La Cosecha en Olmos. ¿Qué te sanaste?
7: Yo me levanté de día a las 5 de la mañana con un dolor de cabeza demasiado. Y entonces yo rogué a Dios, dije, hoy día voy a ir a Lozón de Aceite y voy a hacer un ayuno. Y me he venido con el dolor de cabeza y estoy acá orando. Ahorita me han orado y ya me pasó ya.
0: Acá vino con el dolor de cabeza y ahora ya no lo tiene.
7: Ya no me...
0: ¿Quién le sanó?
7: Señor Jesucristo.
0: ¿Qué iglesia?
7: Pentecostal Las Cosechas.
0: En la Iglesia Pentecostal Las Cosechas. ¿Contenta, alegre?
7: Contenta.
0: Confiero tu nombre.
7: Segunda Tineo Rodríguez.
0: Damos gracias por su testimonio. Toma tu asiento. ¡Aplauso para Cristo Jesús!
8: ¡Aleluya!
0: Bendito sea el nombre del Señor Jesucristo.
8: Amén.
0: ¿Otro testimonio? A ver, cuéntenos el otro testimonio.
7: De mi hijo. Mi hijo se llama Jorge Alexis Flores Tineo. Tiene 13 años. Él sufrió de un cuadro de epilepsia, pero ahora con la oración, la unción de aceite, ayunos, y con la oración del pastor que le llevé a mi casa, ahora ya no tiene nada ya.
0: ¿Sufrí la epilepsia?
7: Sí.
0: ¿Y ahora ya no tiene la epilepsia?
7: Ya no, y ahorita... ¿Y
0: quién le sanó la epilepsia?
7: Señor Jesucristo.
0: ¡Aplauso para Cristo Jesús! Así es, oyente de la radio. Los que tienen epilepsia se sanan en la Iglesia Pentecostal La Cosecha. Este hijo de esta mujer dice que tenía epilepsia, ahora ya está sano y curado para la gloria del Señor Jesucristo. ¿Ahora ya no tiene epilepsia, su hijo?
7: Ya no, ya, ahorita ya no, ya. No tiene.
0: ¿Quién le sanó?
7: Señor Jesucristo.
0: ¿Cuánto tiempo con la epilepsia?
7: Y ya lleva del año pasado ya.
0: ¿Casi un año?
7: Sí.
0: ¿Y ahora ya no le da ya?
7: Ya no, ya, ahorita está que trabaja, ya se preocupa sus cuadernos, todo está bien, ya, como un niño normal.
0: Ya está normal, pero que sufría la epilepsia, vino a la casa de Dios, Iglesia Pentecostal La Cosecha, ahora ya no tiene epilepsia.
7: Ya no, ya.
0: ¿Contenta, alegre?
7: Contenta.
0: ¿Confiero tu nombre?
7: Segunda Tineo Rodríguez.
0: Damos gracias por su testimonio, estamos haciendo. ¡Aplausos, contento para Cristo Jesús! Mi alma te alaba, Señor Jesús. ¡Gloria a Dios!
8: ¡Aleluya!
0: Así es, oyente del programa La Voz de Salvación, se sanan los enfermos en la Iglesia Pentecostal La Cosecha. Seguimos conversando, acerca para acá. ¿Cuál es su nombre y usted, mi amigo?
9: Mi nombre es Mercedes Mío.
0: Cuéntenos qué milagro nos quieres contar, qué milagro has recibido viniendo a la casa de Dios, Iglesia Pentecostal La Cosecha.
9: Yo tenía a mi hijo, está recién nacido, de 2 meses. Lo llevé a mi casa y allá lloraba, en la noche lloraba.
0: ¿Su hijo?
9: Sí, mi hijo, y me dijeron que era una sombra que lo perseguía. Mi familia me dijo que lo metiera a brujo para que sacara esas cosas. Yo confié en Dios y le hice un bote de 200 soles. Y de esta semana que lo llevaba a mi casa, ya está bien ya. No llora.
0: Tranquilo ya. ¿Su familiar le dijo, ándate al brujo?
9: Sí, me dijo.
0: ¿No lo llevaste al brujo?
9: No lo llevé. El brujo me cobraba 1,200 por hacer ese trabajo. Pero yo confié en Dios y hice mi bote de 200 soles. Y dije, el miércoles lo voy a llevar y ahorita no llora ya. Lleva una semana y está tranquilo.
0: ¿Ya está tranquilo su hijo?
9: Sí.
0: Ya está sano ya.
9: Está sano y curado.
0: ¿Qué tenía? ¿Lloraba?
9: Sí, lloraba y me decía que una sombra lo perseguía. Solo en las noches lloraba. No podía estar tranquilo en mi casa.
0: ¿Y ahora ya está tranquilo?
9: Y ahora está tranquilo.
0: Se agarró de Dios y ahora su hijo ya está tranquilo, sano.
9: Sí, porque la primera vez, cuando recién nació con un tumor acá. Y yo también hice mi voto de 700 soles y se sanó. Por eso yo tenía fe que también Dios lo iba a sanar.
0: Su hijo nació con un tumor y Dios lo sanó.
9: Dios lo sanó.
0: ¿Desapareció el tumor?
9: Desapareció, a los 3 días desapareció.
0: A los 3 días, ¡aplauso para Cristo Jesús! ¡Aleluya! ¿Se da cuenta o no? Este hombre está contando testimonio de su hijo, dice. Nació con un tumor acá, dice, por su cerebro. Y hizo un voto de 700 soles y a los 3 días desapareció el tumor. Dios le sanó. ¿Es así, amigo?
9: Es así.
0: Comenzó a enfermarse y ahora ya está sano también.
9: Sí, después yo lo llevé a mi casa y ahí comenzaba a llorar y caía enfermo.
0: Ahora ya está sano.
9: Y ahora está sano ya con el voto que yo hice.
0: ¿Contento, alegre?
9: Alegre.
0: ¿Confiero tu nombre?
9: Mercedes Mío.
0: ¿Y de su hijo?
9: Axel Yadiel Mío.
0: Damos gracias por su testimonio. Toma todo asiento. ¡Aplausos! ¡Contento para Cristo Jesús! ¡Aleluya! ¿Se da cuenta o no? Así es, oyente del programa La Voz de Salvación, como los enfermos se sanan en la Iglesia Pentecostal La Cosecha. Aquí en Olmos y en todo lugar, ¿Ya? Donde está la iglesia pentecostal La Cosecha. Oyente de la radio, aquí tenemos campaña los días miércoles, viernes y domingo en dos horarios, 8 de la mañana y 1 de la tarde. Vengo oyente, los días lunes tenemos el culto de doctrina a partir de las 8 de la mañana y a partir de la 1 de la tarde, culto de predicación de la palabra de Dios y oraciones por los enfermos. Estamos ubicados en el sector La Huaca, carretera al Imperial, pasando el vivero al Imperial, hay un letrero que dice bienvenidos a la iglesia pentecostal La Cosecha. Todos son bienvenidos, la entrada es libre para todos. Sigan escuchando el programa La Voz de Salvación. ¡Aplauso para Cristo Jesús!
10: 9 y 20 minutos.

9 de la mañana con 20 minutos. Así es, oyente de la radio, y no olvides escuchando los milagros que acontecen en la iglesia pentecostal, la cosecha, liberaciones, milagros que acontecen en las campañas los días miércoles. Oyente, no se queden solamente escuchando los milagros, sino que también lo invitamos para que usted venga a la casa de Dios, iglesia pentecostal, la cosecha. Oyente de la radio, le doy la dirección. Estamos aquí en el sector La Huaca, carretera que viene de Olmos hacia el Imperial, pasando el vivero el Imperial a la mano izquierda, y el letrero que dice "Bienvenidos a la iglesia pentecostal La Cosecha", donde todos son bienvenidos, letra de libre para todos. Venga, oyente, venga mañana, letra de libre para todos. A partir de las 8 de la mañana se inician las oraciones, 8 de la mañana y 1 de la tarde, en dos horarios, oyente, dos horarios, para que usted venga a buscar a Dios. 8 de la mañana la primera concentración, y a la 1 de la tarde la segunda concentración. 7 de la mañana ya están abiertas las puertas, oyente, para que usted haga su ingreso gratuitamente a la iglesia pentecostal La Cosecha. 9 de la mañana con 22 minutos, oyente de la radio. Así es, así como ya ha llegado el momento de escuchar la palabra de Dios en la voz del siervo de Dios, Pastor Francisco Córdoba Rodríguez. Primeramente vamos a escuchar un himno y luego escucha el mensaje de la palabra del Señor y Salvador Jesucristo.

0: 9:26.
1: Vamos a la palabra de Dios en San Marcos, capítulo 11, versículo 12. Maldición de la higuera estéril está como su título. Amén. Gloria al Señor. Abra su Santa Biblia. Los que tienen Biblia, los que no tienen, escuche. La fe viene por el oír y el oír la palabra de Dios. Justamente vamos a hablar de la fe. Amén. Aleluya. Para recibir algo de parte de Dios, hay que creer en Dios. Hay que saber que para Dios todo es posible. Hay que saber que si uno pide a Dios, Él se lo da. ¿Ya? Él se lo da. La gente sufre tanta consecuencia porque no tiene su fe en Dios. Aleluya. Y muchos se van a morir, se van al infierno porque su fe no estuvo en Dios. ¿Quién vive? Aleluya. Vamos a leer la palabra de Dios, todos de pie, por favor, para escuchar la palabra de Dios con atención. Solamente se quedan sentados los que están imposibilitados o son ya de edad, no pueden mantenerse de pie, aunque sea sentado. Pero los demás sí nos ponemos de pie. Amén. Gloria al Señor. Ya su nombre. ¿Ya encontraron? Sí. Dice la palabra de Dios en San Marcos, capítulo 11, versículo 12 al 14. Al día siguiente, cuando salieron de Betania, tuvo hambre. Y viendo de lejos una higuera que tenía hojas, fue a ver si tal vez hallaba en ella algo. Pero cuando llegó a ella, nada halló sino hojas, pues no era tiempo de higos. Entonces Jesús dijo a la higuera, nunca jamás coma en nadie fruto de ti. Y lo oyeron sus discípulos. Levanta su mano, vamos a orar. Comienza a decir, gloria, gloria, gloria a Dios. Gloria a Dios, gloria a Dios, gloria a Dios. Aleluya, aleluya, aleluya. Te damos gracias, Señor, en el nombre de Jesús. Gloria a Dios, gloria a Dios, gloria a Dios. Aleluya, aleluya, aleluya. Gracias, Padre, gracias, Hijo, gracias, Espíritu Santo. Gracias, Señor, en el nombre de Jesús. Alimenta nuestras almas, Señor. Ayúdanos a entender y comprender esa vida de lo alto, mi Dios. En el nombre de Jesús. Gloria a Dios, gloria a Dios, gloria a Dios. Aleluya, aleluya, aleluya. Gloria a Dios, gloria a Dios, gloria a Dios, gloria a Dios. Y reprendo demonios, reprendo espíritu maligno. Sal, demonios, sal, demonios, salgan.

Del nombre de Jesús. Amén. Y amén. Tomen asiento, siéntese. Aleluya. Siéntese todos los visitantes. Escucha atentamente la palabra de Dios. No se distraiga por nada. ¿Ya? No se distraiga

más grande profeta de Israel. ¿Quién vive? Un hombre que ponía atención a las palabras de Dios. Aleluya. Aquí nos está hablando la maldición de la higuera estéril. ¿Quién vive? Dice, al siguiente día, cuando salieron de Betania, tuvo hambre. Aquí la Biblia nos enseña que Jesús, igualito que nosotros, tenía hambre. Porque Él era hombre igualito que nosotros. Él es Dios, pero Él no vino como Dios, Él vino como hombre. ¿Ya? Aleluya. María no es madre de Dios porque no nació un Dios, nació un hombre del vientre de María siendo virgen. ¿Ya? Aleluya. Santa María, madre de Dios. La Biblia dice, no seas como el burro, como el caballo, dice Salmos 32, 9. A ver, Salmos 32, 8 y 9, ponga ahí para que lean, para que vean lo que dice la Biblia. No lo digo yo por si acaso. Aleluya. Dice en el versículo 8, dice, te haré entender y te enseñaré el camino en que debes de andar, sobre ti fijaré mis ojos, dice Dios a la humanidad, a usted y a mí y a todo el mundo. ¿Ya? Te haré entender y te enseñaré el camino por donde debe ir. Este camino se llama Jesucristo. Jesucristo dice, yo soy el camino, la verdad y la vida. Nadie viene al Padre si no es por mí. Gloria al Señor. Él es el camino que te lleva a la vida eterna. Y Dios está prometiendo al pueblo, a la humanidad, que te va a hacer entender. Te va a enseñar el camino por donde debe ir andar, porque en ti fijó tus ojos. Luego en el 32, ¿qué dice? No seas como el caballo o como el mulo sin entendimiento, que han de ser sujetados con cabestro y con freno, porque si no, no se acercan a ti. Aleluya. Es la palabra de Dios. Y la palabra de Dios hay que predicarla tal como está escrita. Le guste o no le guste a la gente. No le gusta porque quiere andar así, pues, como el caballo. Le gusta, me intereso en las cosas de Dios, comienzo a leer la Biblia para no andar como el caballo y hacer lo que la Biblia dice. ¿Quién vive? Algunos hablan de Dios, pero dicen que María es la madre de Dios. María no es la madre de Dios. Aleluya. María es una criatura así como usted, que es mujer. Es una criatura que nació de padre y madre y nació en pecado. Todo nacimiento que nace en pecado. Aleluya. Nace en pecado. Con una relación de hombre y de mujer, nace en pecado. El salmista David dice en Salmo 51, en pecado he nacido y en pecado me formó mi madre. Aleluya. Romanos 5:12 dice, así como el pecado entró en el mundo por un hombre y por el pecado entró la muerte, así todos, gloria al Señor. Aleluya. Todos mueren, dice, porque todos pecaron, pues. El nacimiento de hombre y mujer es pecaminoso, por eso Jesús no nació de hombre, no fue engendrado por hombre, sino por el Espíritu Santo, que es Dios. Dios es Espíritu Santo, conózcalo, para que no andemos como el burro. ¿Quién vive? Aleluya. Ahí dice, gloria al Señor. No seas como el burro, como el caballo. Hay gente así, pues habla de Dios y como el burro. Por eso la Biblia dice, el que hable, hable conforme la palabra de Dios. En Primera de Pedro, capítulo 4, versículo 11. Aprenda eso. El que habla, hable conforme lo que está escrito en la palabra de Dios. Predicas, predica lo que dice la palabra de Dios. No prediques otra cosa. Eso hacemos nosotros acá, por eso que Dios está con nosotros. ¿Quién vive? Si alguno habla, hable conforme a las palabras de Dios. Si alguno ministra, ministre conforme al poder de Dios que da, poder de Dios que da, para que en todo sea Dios glorificado por Jesucristo, a quien pertenecen la gloria y el imperio por los siglos de los siglos. Amén. El que habla de Dios debe de hablar lo que dice la palabra de Dios, porque esta palabra de Dios es inspirada por Dios. Describieron hombres santos de Dios. Ellos lo escribieron.

0: descubrió cualquier pecador, cualquier borracho, cualquier asesino, no, hombres justos, hombres temerosos de Dios. Y usted también puede convertirse en un hombre temeroso de Dios y que todavía no aceptaba a Jesucristo. Usted está en pecado y necesita a Jesucristo para poder entrar a la vida eterna. ¿Quién vive? Jesucristo te perdona cuando crees en Él y lo aceptas como tu Salvador, te justifica y te santifica para que puedas entrar a la vida eterna, porque a la vida eterna entra en santidad. Sin santidad nadie verá al Señor. ¿Quién vive? A su nombre. Jesús vino en la condición de hombre, ¿ya? En la condición de hombre, se despojó de su gloria. Él no tenía ningún poder de Dios siendo hombre. Por eso que él no pudo, no hizo ningún milagro antes que se bautice y se retire al desierto. Ayunó 40 días y 40 noches y oró toda una noche. Toda una noche oró y Dios lo ungió con el Espíritu Santo. Como dice en Hechos 10:38. A ver, ponga ahí Hechos 10:38. Como Dios ungió con el Espíritu Santo y con poder a Jesús de Nazaret, y como éste anduvo haciendo bienes y sanando a todos los oprimidos por el diablo, porque Dios estaba con... Para que alguien predique la palabra de Dios y liberte a los oprimidos por el diablo, Dios tiene que estar con él, si no, no hay nada. Si no, no hay nada. ¿Quién vive? Dios ungió. ¿Y por qué lo ungió? ¿Por qué lo buscó? Jesús lo buscó, pues él lo pidió. Usted también puede pedir, Dios lo puede ungir. Primero acepta a Jesús, te va a perdonar, te va a limpiar de pecado. Jesucristo anduvo solamente haciendo bienes y sanando a todos los oprimidos por el diablo, porque Dios estaba con él. ¿Y por qué estaba con él? Porque lo buscó, pues. ¿Cómo lo buscó? En ayunos, oraciones. Ayunó 40 días y 40 noches. Acá Dios está con nosotros porque también no ayunamos 40 días, 40 noches. A veces a las juntas oramos un mes, pero parciales. Pero la promesa de Dios es, en lo poco fuiste fiel, en lo mucho te pondré. Aleluya. Son las palabras de Dios. En lo poco fuiste fiel, en lo mucho te voy a poner. ¿Quién vive? Jesús ayunó 40 días y 40 noches. El diablo lo tentó así como lo tentó a Eva. Y Jesús con la palabra lo derrotó. Con la palabra. Usted también, para que lo derrote al diablo y pueda salvar su alma, debe de derrotarlo con la palabra. Si no lo derrota con la palabra, el diablo se le lleva a tu alma para abajo después de la muerte. ¿Quién vive? Te engaña, pues el diablo es el que engaña a todas las naciones, engaña a los reyes, engaña a los presidentes, engaña a todos, a todos. A Saúl lo engañó siendo hombre de Dios. A Saúl lo engañó. Saúl no cree que esté en la vida eterna. Jesús está en el infierno. Saúl está en el infierno. Igual que Judas, Judas. Apóstol del Señor Jesucristo, que andaba con Jesucristo, echaba fuera demonios, predicaba la palabra de Dios, oraba por los enfermos y se sanaban, y se perdió. Lamentablemente, lo traicionó al Señor Jesucristo, lo vendió por dinero, el diablo lo engañó, y después que se lo llevaron al Señor Jesús detenido para ser muerto, la conciencia le remordió. El diablo le puso pensamientos. Anda, ahórcate, y se fue a un árbol y se ahorcó. Ahí muere Judas. ¿Quién vive? Así muere Judas. Gloria al Señor. Jesús ya le había dicho antes: aquí hay uno que mejor no hubiera nacido, le dijo. Aleluya, ¿quién vive? Porque Judas no se salvó, pues. Y Judas andaba con Jesucristo. ¿Quién vive? Aleluya. Y eso está advertido en la palabra de Dios. Entonces, gloria al Señor, para ser salvo hay que vivir como Cristo anduvo, dice la Biblia. ¿Será imposible? No es imposible. Bueno, 40 días no podemos ayunar. Hay hombres que sí dicen que han ayunado, no sé. Por ejemplo, Gigi Ávila, que ya el Señor se lo llevó. Él dijo que había ayunado 41 días y 41 noches. ¿Ya? En parte le creo y en parte no, porque la Biblia dice que al hombre no hay que creerle. ¿Quién vive? A su nombre. Aquí no ayunamos así, pero sí ayunamos al menos un mes hasta las 6 de la tarde, desde las 00 horas, y así todo el mes. Desde las 00 horas hasta las 6 de la tarde, hay muchos hermanos y hermanas que ayunan, y eso es lo que nos da poder, ¿ya? Y también oramos, aleluya. Es lo que hizo Jesús, y por eso Dios lo llenó de su Espíritu Santo, porque Él lo buscó, pues hay que buscarlo. Y de allí comienza Él a predicar y a sanar enfermos, y los demonios comienzan a salir gritando por la boca de las personas. Y a los judíos le llamaba la atención porque nunca había acontecido eso. Aleluya, ¿quién vive? A su nombre. Le llamaba la atención eso. Y le decían, este echa a los demonios ayudado por el príncipe de Belcebú. Y blasfemaban, eso es blasfemia. Porque no estaba ayudado por el príncipe de Belcebú, Jesús, sino por Dios, el Espíritu Santo. Y blasfemaban, y la blasfemia no tiene perdón. Están ofendiendo a Dios, porque es Dios el que estaba haciendo el milagro en Jesucristo. Él dice, yo no hago milagros. El que hace milagros es mi Padre. Mi Padre está en mí, y Él es el que hace los milagros. Y cómo entró el Padre en Jesucristo, si era hombre, con los ayunos, las oraciones, y guardando la palabra de Dios. Gloria al Señor. Haciendo solamente bienes, ¿quién vive? Y por eso Jesús hacía esos milagros. Pero Él dice, yo no hago los milagros, porque Él no lo hacía. Acá también yo no hago milagros, porque yo no puedo hacer milagros. Milagro no se hace con la carne, este es carne, este es pecaminoso. ¿Quién vive? El milagro lo hace Dios cuando está con Dios. ¿Quién vive? Si está sin Dios, ¿qué milagro va a hacer? Aleluya, no puede hacer nada. Aleluya, tiene que estar con Dios. Jesús estaba con Dios porque Él lo buscó en ayuno y oraciones. Y Dios lo ungió con el Espíritu Santo. Y este anduvo solamente haciendo bienes y sanando a todos los oprimidos por el diablo, porque Dios estaba con él. ¿Quién vive? A su nombre. Pero no por eso es que el que sentía hambre, tenía hambre. Aleluya. En una oportunidad, cuando decía que él no hacía milagros, sino el Padre que estaba con él, alguien le dijo, muéstranos al Padre y nos basta. Jesús le dijo, tanto tiempo que me ves, no has visto al Padre. El que me ha visto a mí, ha visto al Padre. Porque el Padre y yo uno somos. ¿Y quién es el Padre? El Espíritu Santo. Y el Espíritu Santo no se ve. Aquí está Dios, usted no lo ve. Aquí también está el diablo, usted no lo ve. Pero estampe. Lo malo es del diablo. La enfermedad es del diablo. La pobreza es del diablo. Y para eso Jesús vino, para sacar, deshacer las obras del diablo. ¿Quién vive? Entonces, gloria al Señor. Hay cosas que son del diablo y al diablo no lo vemos, lamentablemente. Pues. Y él engaña. Puede engañar a los que ya aceptaron a Jesucristo. Hay iglesias que han sido engañadas. Yo vengo de dos iglesias. Las dos iglesias las tumbó el diablo. Una es Dios es amor, que todavía está, pero ya sin Dios. Y sin Dios nada podemos hacer. ¿Quién vive? A su nombre. Gloria al Señor. ¿Quieres saber que sin Dios nada podemos hacer? Vamos a la Biblia. En Hechos capítulo 11. Aquí va usted a darse cuenta que sin Dios nada somos en el mundo. Y el diablo se aprovecha. Hechos, ¿qué le dije? Capítulo 19, versículo 11 adelante. Capítulo 19, versículo 11 adelante. Aquí va a haber dos cosas. Uno que estaba con Dios y otros que estaban sin Dios. Y los dos invocaron, los dos echaron fuera demonios. Pero a uno le iba bien y a otro le fue mal. ¿Qué me ven? Ya para que usted vea la diferencia, pues, entre un hombre que está con Dios y uno que está sin Dios. ¿Qué me ven? ¿Ya encontraron? Ya, dice. Y hacía Dios milagros extraordinarios por la mano de quién, de Pablo. ¿Quién hacía milagros? Dios, y Dios es el Espíritu Santo. Pablo se convirtió a Jesucristo, ayunó y oró y dejó de hacer lo malo y Dios estaba con él, y Dios es el Espíritu Santo. Y acá dice, y hacía Dios milagros extraordinarios por las manos de Pablo. Pablo hacía lo que Jesús dice: sobre los enfermos pondrán las manos y sanarán. Son las señales del verdadero evangelio de Jesús. Porque hay evangelios falsos también. Aleluya, que viven. ¿Ya? El verdadero evangelio tiene señales. Así como un billete verdadero que sale del banco de la reserva tiene una señal que el falso no lo tiene. Igual en la iglesia. La iglesia tiene señales para que usted no se vaya a cualquier lugar y pierda su alma, porque los falsos no van al cielo, por si acaso. Usted recibió un billete falso, no lo va a recibir. Bro. Recibe solamente lo verdadero. ¿Quién vive? Y hacía Dios milagros extraordinarios por la mano de Pablo. Lo mismo que acontece acá. ¿Acá acontecen milagros extraordinarios o no? Por la radio se escuchan milagros. Tenía esto, tenía esto, tenía esto. Tuve ciego, vine acá y me sané. O en el mismo instante que se está dando el testimonio. ¿Quién vive? Versículo 12. De tal manera que aún se llevaban a los enfermos los paños o delantales de su cuerpo y las enfermedades se iban de ellos y los espíritus malos salían. Acá también acontece eso. Aquí la gente trae agua. Algunos están por ahí con su botella de agua. ¿Por qué? Porque en la oración de fe la levanta esa agua, le dice: Señor, bendice esta agua, santifícala. Y Dios la bendice y la santifica. Porque el Señor dice: pedir y os dará. Aleluya. Entonces esa agua la llevan, se enferma a alguien, o le echan esa agua, le pasan con el agua, o se toma un poquito de agua y se sanó. O tiene un animal que está enfermo, también le dan de tomar, o le pasan con el agua y se sanó el animal. Eso hay miles y miles de testimonios. Gloria al Señor. Y también traen ropa de enfermos. Eso también llevaban en la época de Pablo, ropa de enfermos, porque el enfermo no podía ir, llevaban su ropa. Y Pablo oraba por esas ropas y le llevaban al enfermo y la enfermedad se iba. ¿Por qué? Porque esa prenda ya estaba ungida. ¿Quién vive? Usted también puede traer una prenda de una persona, pero no traiga prendas pecaminosas, ¿ya? Como pantalón jean o casaca jean. No, no, no, no. Traiga prendas normales, ¿ya? Gloria al Señor, ¿quién vive? A su nombre. Dice en el versículo 13, pero alguno de los judíos, escucha acá, alguno de los judíos, aleluya, pero algunos de los judíos exorcistas, algunos piensan que acá somos exorcistas, el exorcismo es del diablo, ¿ya? Aquí algunos judíos exorcistas, ¿ya? Intentaron invocar el nombre del Señor Jesús sobre los que tenían espíritus malos, diciendo: os conjuro por Jesús, el que predica Pablo. Ellos habían escuchado una campaña donde Pablo está predicando. Y Pablo echaba fuera a los demonios en el nombre del Señor Jesús y ellos habían estado escuchando. Después se van por ahí y encuentran un enfermo. Y el enfermo, o sea, lo ponen en práctica lo que escucharon de Pablo. Aleluya. Pero Pablo, la diferencia está, es que estaba con Dios. Los otros no estaban con Dios, estaban con el diablo, el exorcismo del diablo. Y vive. Aleluya. Entonces invocaron, dice la Biblia, el nombre de Jesús, el que predica Pablo. Aleluya, ¿quién vive? Dice la palabra de Dios en el 14. Había siete hijos de un tal Ezeba, judío, jefe de los sacerdotes, que hacían esto. Pero respondiendo el espíritu malo dijo, a Jesús conozco y sé quién es Pablo, pero vosotros, ¿quiénes sois? El espíritu habló a través de la boca de la persona, del enfermo. Yo sé quién es Pablo, yo sé quién es Jesús, pero vosotros, ¿quiénes sois? Así le dijo. El diablo conoce quién es su nombre de Dios y quién no lo es, por si acaso. ¿Quién vive? Aleluya. Y el diablo no lo vemos porque ese espíritu aquí está. Aquí está escuchando. ¿Quién vive? Aquí está escuchando. Y también Dios está aquí. No hay que creer que Dios no está aquí. No, Dios está aquí. Pero el diablo también está aquí. Cuando predicaba Jesús, estaba con sus 12 apóstoles. El diablo estaba allí. Y el que podía lo engañaba. ¿Quién vive? A su nombre. Aquí estos hombres sin Dios no habían buscado a Dios. Solamente invocaron el nombre de Dios. Y la Biblia dice, no tomarás el nombre de Dios en vano. ¿Ya? O lo tomas consagrado a Dios, buscando a Dios en ayuno y oraciones, o no lo tomas. ¿Para qué vas a hablar de Dios si estás en pecado? Dice la Biblia. Aleluya, que mire, la persona está en pecado, no debe tomar el nombre de Dios, más condenación. Salmo 50, David lo había caído en adulterio, le dice, tú vas detrás de los adúlteros, tú tomas mis palabras en tu boca, en pecado. Aleluya, así le dijo a David, y vas detrás de los adúlteros. Y allí es donde viene el Salmo 51 y David reconoce su pecado. Dice, he pecado, me he rebelado contra ti, he hecho lo malo, ten misericordia de mí. Está confesando su pecado. Y ahí es donde dice, en pecado he nacido y en pecado me formó mi madre. Tú amas la verdad en lo íntimo. Dios habla, que le diga la verdad. En lo íntimo quiere decir en la oración, que me vean. Y Dios le perdonó. Dios le perdonó. Y David dijo, no quite de mí tu Santo Espíritu. Vuélveme el gozo de mi salvación. Y Espíritu noble, Espíritu Santo me sustente. Y entonces anunciaré a los transgresores tu palabra y los pecadores se convertirán a ti. Para predicar hay que estar sin pecado. Estás en pecado, mejor dedícate a otra cosa. ¿Quién vive? A su nombre. Estos acá estaban en pecado. Estaban en pecado. Y Dios mismo permitió por ahí que se encuentre con ese hombre enfermo. Y estos siete exorcistas hicieron lo que Pablo estaba haciendo. Como lo había escuchado Pablo, le dijeron, te conjuro, sal de este hombre. En el nombre de Jesús, el que predica Pablo. Y el demonio no es un tonto por si acaso. Aleluya, que bien. El demonio sabe quién es un hombre de Dios y quién no lo es. ¿Ya? El demonio te conoce. Aleluya, que bien. Y le dijo, yo sé quién es Pablo, yo sé quién es Jesús. Miren las palabras que dice el demonio, utilizándolo al enfermo. Yo sé quién es Pablo, yo sé quién es Jesús, pero vosotros, ¿quiénes sois? Y los agarró y los golpeó y los mandó desnudos y avergonzados a su casa. Que me vean. Para que usted vea, pues. El diablo no hace caso a un pecador por ese caso. Que me vean. Aleluya. Y a su nombre. Eso le leí para que usted entienda cómo son las cosas de Dios. Aleluya. Que me vean. Y Jesús dice que un verdadero predicador le van a acompañar las señales. En San Marcos capítulo 6, versículo 15 y 18. A ver, abra su Biblia. Aleluya. Ahí dice San Marcos capítulo 6, versículo 15 al 18. Y le dijo, ir por todo el mundo y predicar el evangelio a toda criatura. Es lo que estamos haciendo, predicando el evangelio a toda criatura. Criatura es creación de Dios. ¿Quién vive? Aleluya. No es un bebé, por si acaso. Los bebés, los niños son de Dios. Ellos están salvos. Jesús murió por ellos. Se le predica a partir de los 18 años, por ejemplo, en el Perú, mayoría de edad de 18 años. A eso le predica. Antes de los 18 años, Dios lo tiene en su alma con él. Gloria sea a quien vive. Ya a partir de los 18 años, entonces que ya sale de la potestad de sus padres y reconoce cuál es su mano derecha y su mano izquierda, a ese se le predica. Y por todo el mundo predica el evangelio a toda criatura. El que creyere y fuere bautizado será salvo. El que creyere al evangelio del Señor Jesucristo y fuere bautizado será salvo. Pronto vamos a anunciar un próximo bautizo aquí en la iglesia Pentecostal La Cosecha, si es que usted quiere ser salvo, si es que todavía no se ha bautizado. Aquí hay miembros bautizados, miles y miles de miembros. La cena desde este domingo aquí se llenó totalmente porque hay cerca de 5,000 miembros que pasan cena acá. Gloria al Señor, porque quieren ser salvos. Aleluya. Porque quieren ser salvos. ¿Por qué pasa cena? Porque el Señor Jesús dice, el que come mi carne y bebe mi sangre tiene vida eterna, yo lo voy a resucitar en el día postrero. Porque mi carne es verdadera comida y mi sangre es verdadera bebida. El que come mi carne y bebe mi sangre en mí permanece y yo permanezco en él. Por eso hay milagros acá, pues, porque tratamos de permanecer en Cristo Jesús. Aleluya, quien vive. Tratar de hacer lo bueno, que los hombres digan otra cosa es cosa de ellos. De Jesús decían muchas cosas. Le decían que era hijo de fornicación, le decían que no guardaba el día de reposo y muchas cosas más, y querían matarlo por envidia. ¿Quién vive? A su nombre. Y Jesús dice que si a él lo han aborrecido, viendo señales y milagros, a nosotros también nos van a aborrecer. Aleluya, ¿quién vive? Y para eso Dios permite eso, para ver quién es el que sí de verdaderamente debe ser salvo. El que debe ser salvo va a mirar lo bueno que hay en ese lugar. ¿Quién vive? El que creyere y fuere bautizado será salvo. Y después dice, en el versículo 17, y estas señales seguirán a los que creen. Señales, ojo con eso. La palabra de Dios no está escrita por gusto, por si acaso. ¿Para qué señales? Para que no te dejes engañar, pues. Para que no te dejes engañar. No duerman, ¿ah? Algunos el diablo ya les puso sueño. ¿Quién vive? Glorifica a Dios para que no te duermas. Y estas señales seguirán a los que creen. En mi nombre echarán fuera demonios. Hablarán nuevas lenguas. El 18. Tomarán en la mano serpientes y si vivieren cosas mortíferas no les hará daño. Sobre los enfermos pondrán sus manos y sanarán. Sobre los enfermos pondrán sus manos y sanarán. Es lo que hacemos acá. Es lo que hacía Pablo, pues. Dios hacía milagros extraordinarios por las manos de Pablo. Dios hace milagros extraordinarios por las manos de los miembros de la iglesia Pentecostal La Cosecha. No voy a creer que solamente con el pastor Córdoba, no. Con todos los miembros. Algunos incluso no son miembros, pero vienen y hacen lo que predicamos acá y Dios los unge. Algunos vienen de otras iglesias. Se vienen, pues, porque escuchan por la radio, vienen a ver qué es lo que pasa y comienzan a gustar de las cosas de Dios. Se van a su iglesia, echan fuera demonios y los demonios comienzan a salir gritando. Pone la mano en el enfermo y el enfermo comienza a sanar. Y si no es el pastor lo bota y se viene para acá a la iglesia Pentecostal La Cosecha. Y acá se le recibe. ¿Quién vive? Porque Jesús dice, el que a mí viene, yo no lo echo fuera. ¿Usted cree eso o no? Aquí no echamos fuera a nadie, aquí recibimos a todos. ¿Quién vive? A su nombre. Gloria al Señor. Ahí están las señales, ¿ven? Ahí están las señales. ¿Y por qué cuando viene acá sale y se va a otra iglesia y echa fuera demonios? Contesta a mí. Porque Dios lo unge, pues viniendo acá Dios lo unge. Cuando comienza a creer en Jesucristo y comienza a ver que lo que predicamos acá es verdad, Dios comienza a ungirlo y lo comienza a utilizar. ¿Quién vive? Y comienza también a caminar a la vida eterna. Porque son las señales para caminar a la vida eterna. sobre los enfermos pondrán sus manos y sanarán, y sanarán. Aleluya, ¿quién vive? Eso es lo que hacemos acá, y eso se hace por fe. Aquí donde hemos hablado, vamos a hablar algo de la fe. Aleluya, ¿quién vive? A su nombre. Aquí dice la palabra de Dios. Al día siguiente, cuando salieron de Betania, tuvo hambre. El Señor Jesús tuvo hambre. Y viendo de lejos una higuera que tenía hojas, fue a ver si tal vez hallaba en ella algo. Pero cuando llegó a ella, nada halló sino hojas, pues no era tiempo de higos. Ahí está el problema. Aleluya, que te dé cuidado. Gloria al Señor. Pablo le dice a Timoteo, predica a tiempo y afuera de tiempo. Aleluya, da fruto, esos son frutos. Da fruto a tiempo y afuera de tiempo para que te salves y salves también a otros. ¿Quién vive? Ya, hay cosas que cuando son las cosas de Dios, el fruto tiene que ser a tiempo, fuera de tiempo. Aquí no era tiempo de higos, pero Jesús se fue a buscar higos. Ya, se fue a buscar higos. Hay cosas que a veces no es tiempo. Por ejemplo, Elías, había hambre, 3 años y medio, no había que comer nada, nada, nada. Y Dios le dice, ándate a la viuda de Sarepta, que allí te voy, allí te va a dar de comer. Y donde la viuda de Sarepta, caminando 40 días y 40 noches sin comer nada. David, Elías también ayunó, quiera o no quiera, ayunó porque no había nada que comer. Aleluya. Él ayunó 40 días y 40 años y llegó, estaba la viuda de Sarepta recogiendo leña. Y le dice, ¿tú eres la viuda de Sarepta? Sí, le estoy recogiendo leña para preparar un poquito de arena que tengo, un poquito de aceite, comer con mi hijo y luego morirnos. Porque no había nada que comer. Pero la clave estaba en Elías, porque él tenía que orar para que llueva y haya que comer. Pero todavía él no había hecho eso. Aleluya, que vive. Y Dios sabía cuándo lo iba a hacer que oren. Entonces le dice, ¿sabes qué? Tráeme un jarro de agua. Y la viuda se va a traer el jarro de agua. Y le dice, también tráeme un pastel en el recoldo. Hace un pastel y me lo traes. Le dice, siervo de Dios, tengo solamente un poquitito de aceite y un poquitito de harina para preparar algo con mi hijo, comer y dejarnos morir. ¿Quién vive? Ahí no era tiempo de que de comer a nadie. Igual que la higuera, no era tiempo. La mujer no era tiempo como para que reparta sus cosas a alguien, pero la repartió por fe. ¿Ya? Entonces le dice, prepárame primero a mí y después te preparas para ti y tu hijo. Y Jehová ha dicho que la harina no se va a escasear hasta que haya que comer, hasta que llueva y haya que comer. Y la viuda creyó. No era tiempo de invitar a nadie porque tenía poquito de harina, poquito de aceite, ¿no? Y ya estaba, ¿cómo se llama?, resignada a prepararse, comer para ella y su hijo y ahí morir, porque ya no había nada. Y el profeta le dice, prepárame a mí primero, porque así ha dicho Jehová que la harina no se te va a escasear ni el aceite hasta que llueva y haya que comer. Y la mujer creyó, eso se llama fe. La fe, la certeza, lo que se espera, la convicción de lo que no se ve, dice Hebreos 11:1. La mujer creyó a Dios, hay que creerle a Dios, ¿ya? Y hay que creer a un nombre de Dios cuando te habla. ¿Quién vive? ¿Y qué pasó? Le preparó y le trajo. Y volvió a preparar para ella, para su hijo, y comieron. Y volvió a preparar y volvió a preparar y nunca se acabó la harina hasta que llovió y hubo que comer. ¿Quién vive? Aleluya. Tremendo milagro, ¿sí o no? Así es cuando llega un hombre de Dios, lleva la palabra de fe. Aleluya. Si dijeres una palabra y no dudas en tu corazón, lo que diga, lo que dice será hecho, dice la palabra de Dios. Porque para ellos todo es posible. El que lo hace es Dios. Dios por la palabra del hombre de Dios. Dios no falla por si acaso. Que me vean. David dijo, le voy a cortar la cabeza a este filisteo sin armas, se la cortó. ¿Te crees o no? David no era un soldado, era un muchacho por ahí de unos 20 años que andaba con un bastón, un palo y una honda, nada más. Y dijo, yo me le voy a enfrentar porque ha desafiado al ejército de Dios. Yo le voy a demostrar a este filisteo blasfemo que aquí está Dios con Israel. Y peleó. Y el otro dijo, te voy a dar la carne a los animales que viven. Yo te voy a cortar la cabeza, dijo David. Y lo que dijo eso fue. Y sí pelearon. ¿Ya? Pero Dios no permitió que lo toque. Lo llega a tirar al piso incluso. Entonces David se paró, sacó su honda, tenía una piedra más o menos así de un medio kilo, y con la honda se la tiró, y el Espíritu Santo le llevó justo la piedra a donde estaba descubierto, y la piedra se le introdujo ahí. Y el filisteo, el gigante, cayó así pesadamente al piso. ¿Quién vive? Ese es el Dios que tenemos. Y con la misma espada que tenía el filisteo, fue y le cortó la cabeza. ¿Quién vive? Porque dijo una palabra de fe. Y para Dios todo es posible. ¿Quién vive? Ese es el Dios que tenemos. El Dios Todopoderoso. Y a su nombre. A su nombre. Entonces hay cosas que acá no era tiempo de higos, por si acaso. Pero Jesús quería encontrar higos. Aleluya, que me. Aleluya. Porque sabía que esa higuera, si él iba a buscar higos, iba a haber higos, porque para Dios todo es posible. Pero la higuera, como muchos de acá que no damos fruto, no dio fruto. Así de sencillo. No dio fruto. No había fruto. Y la maldijo, nunca más coman fruto de ti. Y se fueron, y lo dice la Biblia que los discípulos lo escucharon, ¿sí o no? Los discípulos lo escucharon. Ahí no pasó nada. Ahí no pasó nada. La higuera sí es normal. Pero al siguiente día regresan. Ahora soy de San Marcos 11. 20. La higuera maldecida se seca, dice, como su título. Y pasando por la mañana vieron que la higuera se había secado desde las raíces. Entonces Pedro, acercándose, le dijo, maestro, mira la higuera que maldijiste, se ha secado. Le hace acordar, ayer maldijiste la higuera. Y hoy día que estamos volviendo a pasar por ahí, está seca la higuera que tú maldijiste. ¿Quién vive? Aleluya. Nunca más coma fruto de ti. Y para que no frutas, coma fruto, por la higuera se secó. ¿Qué fruto va a dar una higuera seca? ¿Quién vive? Versículo 22. Respondiendo Jesús le dijo, tener fe en Dios. ¿En quién se debe tener fe? En el Dios que hizo los cielos y la tierra, no en cualquier Dios, porque dioses hay cantidad. El diablo también es un Dios, por si acaso, con minúscula, ¿ya? El Dios verdadero es Dios con mayúscula, el creador del universo. ¿Quién vive? Dice, respondiendo Jesús, les dijo, tener fe en Dios. Porque de cierto digo que cualquiera que dijere a este monte, quítate y échate en el mar, y no dudar en su corazón, sino que creyere que será hecho lo que dice, lo que digas, le será hecho. Eso es lo que no tenemos nosotros, la fe no tenemos. No tenemos la confianza en Dios. David tenía la confianza en Dios. Y por eso él peleó sin armas, sin nada, solamente con una onda. Y dijo, esta piedra te la tiro en el nombre de Dios de Israel que tú has desafiado, para que sepas que aquí hay Dios, para que sepas que Dios es poderoso, para que sepas que Dios no pelea como peleas tú, gigante. Y le tiró la piedra, ¡plum! Y ese paladín ya estaba ya, o sea, ranqueado, porque ya varios ejércitos los había matado a toditos. Le tenían miedo. Saúl estaba que temblaba y Saúl era el rey. Los demás temblaban también. David no temblaba. David dijo, yo lo voy a vencer. ¿Cómo la vas a vencer siendo muchacho, sin armas? ¿Cómo la vas a vencer? Mira cómo está armado. Yo lo voy a vencer en el nombre de Dios, dijo. En el nombre de Dios Israel, para que sepan estos filisteos que están hablando, ¿dónde está tu Dios? Porque así le decían, pues, ¿dónde está tu Dios? Aleluya, que me ven. Así le decían a Saúl y a su ejército, ¿dónde está tu Dios? Y ahora vas a saber que hasta aquí con nosotros. Y él le tira la piedra en el nombre de Dios. Aleluya. Y la piedra se va derechito aquí en la cabeza. ¡Plum! Abajo. Aleluya. David solamente hizo así, la tiró. Y Dios mismo llevó la piedra a ese hombre. Y se cayó. Se cayó como un árbol que lo cortan. ¿Quién me ve? Y David va y le quita la espada que tenía y le cortó la cabeza. Y él había dicho que le iba a cortar la cabeza. ¿Quién vive? El otro también le había dicho que le iba a dar su cuerpo a los animales, pero el otro es el diablo, pues, y el diablo no, el diablo es mentiroso y padre de mentira. ¿Quién vive? Aleluya. Entonces es el Dios que tenemos, es el Dios que predicamos, el Dios de David. Aleluya. El Dios de los ejércitos, varón de guerra. ¿Quién vive? A su nombre. Tener fe en Dios, dice el Señor. Porque de cierto digo que cualquiera que dijere a este monte, quítate y échate en el mar, y no dudare en su corazón, sino que creyere que será hecho, lo que dice, lo que diga, se le será hecho. Pero estamos bien lejos de eso. Aleluya. Fe, mayormente ahora en estos tiempos no hay fe. Pues el hombre hace lo que le da la gana. Que me ve. Aleluya. Porque no está creyendo en Dios, pe. No, está creyendo. Y como no cree en Dios, no lee la Biblia. Habla de Dios. Hay gente que habla de Dios, pero nunca lee la Biblia. Y al no leer la Biblia es un ciego que no sabía dónde va a caer. Salmo 119, versículo 105, ahí está. Gloria al Señor. Usted no lee la Biblia. Usted puede tener sabiduría en universidades, pero la Biblia dice que sabiduría terrenal es animal diabólica. ¿Quién vive? ¿Qué dice Salmo 119? A ver, ponlo ahí. Lámpara es a mis pies tu palabra y lumbrera en qué? En mi camino. El que lee la Biblia anda con una luz. Y esa luz se llama Jesucristo. Jesucristo dice, yo la luz he venido al mundo para que todo aquel que en mí crea no permanezca en tinieblas, no ande ciego. Usted no lee la Biblia, está ciego y el diablo te está engañando. Y la Biblia dice que eres como el burro, como el caballo, sin entendimiento. No conoces a Dios. No sabes que Dios es luz. Y que Dios te guía para la vida eterna. Pero a través de su palabra. ¿Quién vive? ¿A través de qué? De su palabra. Aleluya. ¿Quién vive? Dice en el versículo 24, escuche. Porque de repente viene alguno enfermo, ora a Dios, está creyendo, pero no recibe. Para que reciba, el Señor le dice lo siguiente acá, versículo 24. Por tanto os digo que todo lo que pidiereis orando, creer que lo recibiréis y os vendrá. Solamente hay que creer. Pero hay algo que estorba. Así crea usted, si hay algo que usted tiene con alguien, eso le está estorbando para que reciba. Dice en el versículo 25, y cuando estéis orando, perdonad si tenéis algo contra alguno, para que también vuestro Padre que está en los cielos os perdone a vosotros vuestras ofensas. Porque si vosotros no perdonáis, tampoco vuestro Padre que está en los cielos os perdonará vuestras ofensas. Ya. A veces oramos, pero no recibimos porque estamos peleados con alguien y no nos hemos reconciliado. Y ese es estorbo para que la oración llegue a la presencia de Dios. Que me vean, es como un cerrojo. Hay que estar en paz con todos los hombres. En su oración, se acuerda que tiene algo, diga: Señor, yo perdono a los que me han ofendido. Y si usted tiene algo y de repente es cristiano, pero alguien le enojó, algo lo molestó, usted pídale perdón y perdónele. Si le acepta, bien; si no le acepta, no hay problema, pero usted ya queda bien con Dios. ¿Quién vive? Hay que perdonar para que la oración llegue. ¿Ya? ¿Y por qué no llega? Cuando hay pecado, no llega la oración. Dios no escucha al pecador. Dios no escucha al pecador. Ahí está el problema. Entonces, para eso, venga Jesucristo y dígale: Señor Jesús, perdóname todas mis ofensas. Y luego cuéntele lo que le pasa. Está sin trabajo, dígale: Señor, estoy sin trabajo, tengo problemas con esto, cuéntele a Dios. Ahora, Señor, no le cuente al pastor ni a un hombre, cuéntele solamente a Dios. ¿Ya? Al hombre no le cuentes, porque aquí dice: maldito el hombre que se confiare en el hombre. ¿Quién vive? ¿Quiere sabiduría? Pídale a Dios. Santiago 5:1 dice: si alguno tiene falta de sabiduría, pídala a Dios, el cual le hará abundantemente y sin reproche. Pero pida con fe, no dudando, porque no piense que alguno que duda va a recibir algo de parte de Dios. Tiene que creer que Dios le puede dar lo que usted está pidiendo. El que no cree, la Biblia dice que es como las ondas del mar, que van y vienen, así. Así es el que duda de Dios. Cree en Dios, pero pide algo y está dudando. ¿Será verdad? ¿Cómo será? No, así no diga. Otro dice: Dios, me vas a sáname poco a poco. Poco a poco te va a sanar. Lo que usted diga, eso va a ser. Sáname ahorita, ahorita lo sana. Sáname cuando estoy saliendo de la puerta, cuando estás saliendo de la puerta te sana. ¿Quién vive? ¿Ya? Y, o sea, la sanidad viene de diferentes maneras. Por allá por Cajamarca había un hombre que estaba 30 años con sus pies enfermos. No sé qué enfermedad tenía, el hecho que sus pies hedían, estaban podridos. Lo habían llevado a Lima, le habían puesto cemento ahí, yeso para... sus pies le olían terrible, los hizo sacar. Y él oraba y decía: Señor, quítame la vida, porque soy carga para mi familia. 30 y tantos años enfermo. Señor, quítame la vida, decía. Quítame la vida. Y tuvo un sueño. Y en el sueño le habla un hombre de blanco y le dice: anda a mi iglesia y yo te voy a sanar. ¿Está escuchando? Anda a mi iglesia, yo te voy a sanar. Entonces el que vive en el campo preguntó si por ahí habían iglesias evangélicas, porque ella sabía que era Dios el que estaba hablando. Así le dije: por aquí hay varias iglesias, te voy a llevar. Y lo llevaron. Le oraban, nada. Se iba a otra iglesia, nada. Se iba a otra iglesia evangélica, nada. Sigue igualito, que me vean. Otra vez: Señor, quítame la vida. Quítame la vida, Señor. Ya he ido a tus iglesias que tú me has dicho que vaya. Ora, Señor. Ya he ido, pero no recibo nada. Y le oraban, le reprendía el demonio. Aleluya, que vive. Entonces, en la noche tuvo un sueño. En el sueño vio una iglesia, y en esa iglesia él recibe un sobre. ¿Qué sobre? Los votos que tenemos. Y decía: la cosecha. En ese sobre dice: voto la cosecha. Y le cuenta a su familia: he tenido un sueño que yo voy a una iglesia donde te dan un sobre, y ese sobre dice la cosecha. Aleluya. ¿Hay alguna iglesia que se llame La Cosecha por acá? Vivía por ahí, por el Empalme, por ese lugar donde por ahí no había. Ya, pero la familia había escuchado de Bambamarca, la iglesia Pentecostal La Cosecha. Ahí teníamos programa de radio, habían escuchado. Yo he escuchado una iglesia que se llama Pentecostal La Cosecha en Bambamarca. Y le pidió que lo lleven, pues, lo llevaron. Y escuchó la predicación. Escuchó todo. Y después escuchó los votos, agarró un voto. Gloria al Señor, quien vive. Cuando le dijeron para que acepte a Jesucristo, aceptó a Jesucristo. Él y varias personas aceptaron a Jesucristo. Y oraron por los enfermos. Pero no aconteció nada. No aconteció nada. ¿Quién vive? Aleluya. No aconteció nada. A ver, un colaborador, acérquese, esa persona quiere hablar allí. Colaborando debe estar por gusto. Esa persona está mirando, alguien quiere saber algo y no está escuchando. Pero el colaborador allí como si fuera estatua. El colaborador no es estatua. El colaborador debe estar caminando, mirando. El hombre ahí está mirando para allá, distraéndose porque algo quiere. Ahora, Señor, depende, quiere que lo lleve al baño. Los baños están allá al fondo. ¿Ya? ¿Quién vive? A su nombre. Los colaboradores no sirven para nada acá. Para nada. El colaborador tiene que ser colaborador, pues. Es como si no hubiera colaborador. Aleluya. El colaborador es para que reemplace al pastor, que el pastor no puede bajar para hablar con la persona. Entonces, para eso está el colaborador, pues. ¿Quién vive? Dios tenga misericordia, porque un día Dios le va a pedir cuenta. Y a mí también, yo le llamo la atención para que no vaya a decir usted, yo no, el pastor no me dijo nada. ¿Quién vive? A su nombre. Y el hombre recibió la oración, pero no se sanó. Se fue, pero se fue contento, alegre, que ya había llegado a la iglesia que Dios le había dicho que vaya. Iglesia Pentecostal La Cosecha y en Bambamarca. Y se lo regresaron a su casa enfermo, se acostó tranquilo. Y en la noche tuvo un sueño que llegaba un hombre de blanco con un maletín y le operaba. Ya, y luego que le operó, lo tapó y se fue. Y al amanecer se acordó del sueño. Y vio sus pies. Estaba sano. Aleluya. Estaba sano. Y él no quería creer porque le dolía muchísimo, que no podía así levantarse. Se fue levantando poco a poco, y no sintió ningún dolor. Sus pies normales. Y se paró y comenzó a saltar. Dijo, gloria a Dios. Dios me ha sanado. Aleluya. Y de ahí se sanó. Pero Dios no le había dicho que vaya, que allí en la iglesia lo iba a sanar. El Señor le dijo, anda a mi iglesia y yo te voy a sanar. Hay que entender bien lo que Dios te dice. Dios no le dijo que allí en la iglesia se iba a sanar. Algunos se sanan, acá la mayoría se sana. Pero otros se sanan en su casa, otros se sanan yendo por el camino. ¿Quién vive? Dios hace su obra como Él quiere. ¿Quién vive? Y es para que reemplace al pastor, que el pastor no puede bajar para hablar con la persona. Entonces, para eso está el colaborador, pues. ¿Quién vive? Dios tenga misericordia, porque un día Dios le va a pedir cuenta. Y a mí también, yo le llamo la atención para que no vaya a decir usted, yo no, el pastor no me dijo nada. ¿Quién vive? A su nombre. Y el hombre recibió la oración, pero no se sanó. Se fue, pero se fue contento, alegre, que ya había llegado a la iglesia que Dios le había dicho que vaya. Iglesia Pentecostal La Cosecha y en Bambamarca. Y lo regresaron a su casa enfermo, se acostó tranquilo. Y en la noche tuvo un sueño, que llegaba un hombre de blanco con un maletín y le operaba. Ya, y luego que le operó, lo tapó y se fue. Y al amanecer se acordó del sueño. Y vio sus pies. estaba sano.
1: Aleluya.
0: Estaba sano. Y él no, que él no quería creer porque le dolía muchísimo, que no podía así levantarse. Fue levantando poco a poco, poco a poco, y no sintió ningún dolor. Sus pies normales. Sus pies normales. Y se paró y comenzó a saltar. Dijo: gloria a Dios, Dios me ha sanado.
1: Aleluya.
0: Y de ahí se sanó. Pero Dios no le había dicho que vaya, que allí en la iglesia lo iba a sanar. El Señor le dijo: anda a mi iglesia y yo te voy a sanar. Hay que entender bien lo que Dios te dice. Dios no le dijo que ahí en la iglesia se iba a sanar. Algunos se sanan, acá la mayoría se sana. Pero otros se sanan en su casa, otros se sanan yendo por el camino. ¿Quién vive? Dios hace su obra como Él quiere. ¿Quién vive? Y le había dicho a él: anda a mi iglesia y yo te voy a sanar. Él fue a la iglesia, regresó contento, cuando ya sabía que era la verdadera iglesia. Él escuchó milagros, sanidades, y se regresó contento a su casa. Se acostó y en la noche tiene el sueño que un hombre de blanco viene y le toca sus pies, le hace unas cosas allí y luego se va. Y se le despierta él pensando en el sueño, mira sus pies sanos y curados. ¿Quién vive? A su nombre. Este es el Cristo que yo predico, que sana a los enfermos y reprende a los demonios. Sobre los enfermos pondrán sus manos y sanarán. ¿Y por qué acontece eso? Porque hay diferentes dones. Usted lee la Biblia en 1 Corintios capítulo 12, ahí habla de diferentes maneras que Dios opera. Dios no opera de una manera igual, ¿no? Jesucristo, una oportunidad, un ciego escupió en el piso y le hizo lodo con el polvo y le puso en sus ojos. Le dijo: anda, lávate a la pileta de Siloé. Lo llevaron, se lavó y abrió sus ojos. Porque los milagros de Dios no son siempre iguales, ¿no? Aleluya. Eso es lo que pasa con Dios, ¿no? Y la Biblia habla en 1 Corintios capítulo 12 de los dones del Espíritu Santo. Ya. Hay don de milagros. Milagro es el que acontece en el mismo instante, y eso acontece acá diariamente. Don de sanidades. ¿Qué pasa con la sanidad? Se le ora, pero no se sanó. O se sana por el camino, o se sana en su casa. El hecho que opera de esa manera. Y don de operaciones. ¿Por qué don de operaciones? Porque Dios también opera. Aleluya. Tienes una hernia, desaparece la hernia, porque Dios te operó. Usted se convierte en Jesucristo, ese corazón de piedra que tenía, Dios se lo quita y pone un corazón de carne. Es lo que dice el Señor. Y usted ni cuenta se da, pero te cambió el corazón, y por eso que la persona cambia, pues. Era un borracho, deja de tomar ya, porque Dios le cambió ese corazón de borracho. ¿Quién ve? Era un ladrón, deja de robar, porque Dios le cambió ese corazón de ladrón. ¿Quién vive? Terminamos acá en Ezequiel, abra su Biblia. Capítulo 36, versículo 25. Gloria al Señor. Acá terminamos ya. Usted es católico, no se preocupe. Mejor que sea católico antes que sea creyente de otra iglesia. Capítulo, ¿qué le dije? 36, ¿sí? Versículo 25, dice así, aleluya. Gloria al Señor. A ver, vamos a ver. Esparciré sobre vosotros agua limpia, y seréis limpiados de todas vuestras inmundicias, de todos vuestros ídolos, os limpiaré. Usted que es católico, y le han dicho que el ídolo es santo, el ídolo no es santo, el ídolo es pecado. ¿Cómo lo conocemos? Por la palabra de Dios. El que cree en los ídolos que son santos es porque está ciego, pues. Y el ídolo te lleva a la condenación eterna. Y el hombre te ha engañado porque estás creyendo en el hombre. Aleluya, ¿quién vive? diciéndote que el ídolo es como así como tienes la fotografía de tu papá, también puedes tener un ídolo allí. No, el ídolo es pecado. Haz abominación delante de los ojos de Dios. Es traición a Dios. Que me vean. Entonces, el Señor aquí promete limpiarlo de toda inmundicia, de todo pecado. Y limpiarlo de los ídolos. De los ídolos. Que me vean. Esparciré, dice.

Su corazón se lo cambia Dios. Aleluya, que vivan. Os daré corazón nuevo y pondré espíritu nuevo dentro de vosotros y quitaré de vuestra carne el corazón de piedra y os daré un corazón de... ¿Cómo lo hace? Con una operación. Usted ni se da cuenta. No, ni cuenta se da. Tiene un tumor, el tumor desaparece, usted ni cuenta se da. Tiene una hernia, la hernia desaparece, usted ni cuenta se da. ¿Quién vive? A su nombre. Versículo 27. Y pondré dentro de vosotros mi espíritu y haré que andéis en mis estatutos y guardéis mis preceptos y los pongáis por obra. Con el Espíritu de Dios nosotros podemos poner las obras de Dios por obra. Sin el Espíritu de Dios no podemos. Aleluya. Aleluya. Porque hay solamente dos espíritus, el de Dios y el espíritu inmundo. Si usted no tiene el Espíritu de Dios, usted tiene el espíritu inmundo. Y el espíritu inmundo no te deja que te acerques a Dios, no te deja que leas la Biblia. Te utiliza la carne, te utiliza, o sea, para que no hagas lo que Dios quiere que haga. Necesitamos ser libertados por Jesucristo. Jesucristo dice, si el Hijo libertare, seréis verdaderamente libres. Amén. Porque el que practica pecado, esclavo es del pecado. Y el esclavo no queda en casa. ¿Quién vive? El esclavo no queda en casa, dice el Señor. El Hijo sí queda. ¿Quién vive? Dios bendiga a cada hermano, cada hermano. Vamos a poner de pie. Vamos a gracias al Señor. Muchas cosas quisiera hablarles, pero por el momento ahí nomás. Amén.

0: Él. Amén. Vamos a orar, levanta su mano para Dios. Comienza así: gloria, gloria, gloria a Dios. Gloria a Dios, gloria a Dios, gloria a Dios. Aleluya, aleluya, aleluya. Te damos gracias, Señor, en el nombre del Señor Jesús. Gloria a Dios, gloria a Dios, gloria a Dios. Aleluya, aleluya, aleluya. Gracias por tu palabra, Señor. Alimenta nuestras almas, Señor. Salva nuestras almas, Dios mío. Oro por los que han venido primera vez. Oro por todas las personas que nos escuchan por la radio, Señor. Que se conviertan a ti, Dios mío. Tú los salves, mi Dios, en el nombre de Jesús. Gloria a Dios, gloria a Dios, gloria a Dios. Aleluya, aleluya, aleluya. Rompe cadenas, Señor. Rompe ataduras, quema al diablo, todo espíritu maligno. Sal, demonio, salga. En el nombre de Jesús. Amén y amén. Todos digan amén, Señor Jesús. Gloria a Dios. Quiero hacer una oración para que usted que quiere convertirse al Señor Jesucristo se convierta. Y los que quieren reconciliarse también quiero orar para que se reconcilien. Amén. Cada oración que usted haga, reconcíliese con Dios, porque el pecado está siempre, la tierra está llena de pecado. Estamos en medio de las tinieblas nosotros. Y eso nos contamina. Y nos enfría, pues. Así de sencillo. Y cuando Cristo venga, Cristo dice que debemos de estar calientes, o sea, fervientes en las cosas de Dios. Amén. Aleluya. Vamos a levantar la mano. Cierra tus ojos, diga conmigo. Señor mi Dios, Dios eterno y todopoderoso, te doy gracias. He oído tu palabra y yo creo que tu palabra es verdad. Señor Jesús, yo te confieso con mis labios que tú eres el Señor y creo en mi corazón que Dios Padre te ha levantado de los muertos. Señor Jesús, límpiame de mi pecado, lávame cuerpo, alma y espíritu. Señor Jesús, que mi nombre quede escrito en el libro de la vida, mi vestimenta esté blanca y resplandeciente para el día de tu venida. Gracias Padre, gracias Hijo, gracias Espíritu Santo. Amén y amén. Aplauso para el Señor Jesús. Gloria a Dios, gloria a Dios, gloria a Dios. Aleluya.
1: 10:34 minutos.

0: La hora exacta son las 10 de la mañana con 39 minutos.
1: Por amor de su nombre.
0: 10 de la mañana con 39 minutos en el programa La Voz de Salvación de la Iglesia Pentecostal La Cosecha a través de Radio Huracán en los 105.1 de la frecuencia modular. Antes hemos venido escuchando la predicación de la palabra de Dios en la voz del siervo de Dios, Pastor Francisco Córdoba Rodríguez, presidente y fundador del Ministerio Iglesia Pentecostal La Cosecha. Si oyente de la radio quiere escuchar más palabra de Dios, le invitamos para el día oyente, el día de mañana miércoles que se estará realizando la campaña Guerra contra las Brujerías, Hechicerías, Macumberías y Enfermedades Incurables. En la iglesia Pentecostal La Cosecha aquí en la ciudad de Olmos, horario de 8 de la mañana y 1 de la tarde. Prepárense los oyentes de la radio, amigos católicos que nos están sintonizando por diferentes lugares, quedan todos invitados. 10 de la mañana con 40 minutos, oyentes, a esta hora de la mañana les saluda a su hermano y amigo en el Señor Jesucristo, Carlos Monja Sánchez. Saludo a los oyentes de la radio con la paz de nuestro Señor y Salvador Jesucristo. Seguimos, oyente, con el programa La Voz de Salvación, órgano informativo de la Iglesia Pentecostal La Cosecha, donde le transmitimos amor, fe y esperanza en el Señor Jesús. Oyente, le hacemos la invitación para el día de mañana miércoles. Oyente, por nada se pierde esta bendición de venir a la casa de Dios. Mañana miércoles una campaña muy especial en la Iglesia Pentecostal La Cosecha, la campaña que lleva por nombre Guerra contra las brujerías, hechicerías, macumberías y enfermedades incurables. Así es, oyente de la radio, esta campaña se estará realizando en ayuno y oración. Prepárense los oyentes de la radio que nos sintonizan a través de Radio

0: Rosa.
1: Atención a los oyentes que nos sintonizan por Hualtacal, Santa Rosa. También le anunciamos que la Iglesia Pentecostal La Cosecha estará realizando culto familiar hoy día martes en el caserío Hualtacal, Santa Rosa, en el hogar de la familia Maco Pupuche, a partir de las 4 de la tarde. Quedan todos invitados, los oyentes que nos sintonizan por Hualtacal, Santa Rosa y lugares cercanos, quedan todos invitados a participar de este culto que se estará realizando, culto de predicación de la palabra de Dios. También oraciones por todos los enfermos, horario de 4 de la

0: Son las 10 de la mañana con 42 minutos. Oyente de la radio, seguimos con el programa La Voz de Salvación. Le invito a escuchar un momento las alabanzas que se cantan en la iglesia pentecostal La Cosecha.
1: Así que ofrezcamos siempre a Dios, por medio de Él, sacrificio de alabanza, es decir, fruto de labios que confiesan su nombre.
2: 10 y 43 minutos.
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0: Aplauso contento para Cristo Jesús. Alábalo al Señor, alábalo al Señor. Gloria a Dios, gloria a Dios.
1: 10:54 minutos.
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3: Pero los que fueron esparcidos iban por todas partes anunciando el Evangelio. Entonces Felipe, descendiendo a la ciudad de Samaria, les predicaba a Cristo. La gente, unánime, escuchaba atentamente las cosas que decía Felipe, oyendo y viendo las señales que hacía. Porque de muchos que tenían espíritus impuros, salían estos lanzando gritos, y muchos paralíticos y cojos eran sanados. Así que había gran gozo en aquella ciudad.
0: Vamos a conversar con esta mujer. Hemos orado por los enfermos aquí en la Iglesia Pentecostal La Cosecha, aquí en Olmos, hoy día miércoles. La campaña Guerra contra las Brujerías, Hechicería, Macumería y Enfermedades Incurables. ¿Cuál es su nombre de usted?
4: Yolanda Arroyo More.
0: Cuéntenos qué milagro que ha recibido hoy día, miércoles 3 de junio de este año 2026, aquí en la Iglesia Pentecostal La Cosecha, aquí en Olmos. ¿De qué te sanaste?
4: Este diácono, yo voy a dar un testimonio de parte de mi María Mercedes. Ella le salió una bola en su seno. Y yo, ella me dijo, bueno, ella me enseñó lo que tenía. Bueno, le dije, yo voy a hacer un voto de 50 soles porque él te va a sanar. Hay que confiar en Dios, le dije. Y ahora ya está sana, ya la sanó ya. Ya no tiene nada ya, ya está sanada. Por eso ya traigo mi voto. El Señor Jesús sanó a mi María Mercedes de un bulto, una bola que se tenía en el seno. Ya,
0: ¿su hija? Tiene.
4: Mi hija, pues, la colaboradora.
0: Ah, su hija tenía un bulto en el seno.
4: Sí, una bola como una, así, tumor. Y yo le dije, hay que confiar en Dios. Le dije, yo voy a hacer un voto de 50 soles. Y yo oraba todos los días por ella, para que Dios la sane. Y ya le he dicho, ya ahorita está sana ya.
0: Ahora está sana.
4: Ya está sana, ya.
0: Ya no hay tumor.
4: Ya no, ya.
0: ¿Quién le sanó?
4: El Señor Jesucristo.
0: Aplauso contento para Cristo Jesús. Aleluya. Gloria a Dios. ¿Se da cuenta o no? Esta mujer dice que está testificando que su hija tenía un tumor en su seno, a porte de un limón, por lo menos.
4: Sí, así estaba. Así.
0: A porte de un limón, lo tenía en su seno, dice su hija. Y oró a Dios, hizo un voto, confiaron en Dios, y ahora ya su hija está sana.
4: Sí, ya está sana, ya no le duele, dice ya.
0: Ya está sana.
4: Ya no tiene ya nada ya.
0: Contenta, alegre.
4: Contenta y alegre con la ayuda de Dios.
0: ¿Quién le sanó a su hija?
4: El Señor Jesucristo.
0: ¿En qué iglesia?
4: Pentecostal La Cosecha.
0: En la iglesia Pentecostal La Cosecha. Confiere tu nombre.
4: Yolanda Arroyo Mori.
5: Con 59 minutos. Así es. los oyentes los milagros verdaderamente acontecen en la iglesia pentecostal La Cosecha. Usted venía escuchando el poder de Dios, oyente, lo que acontece a través de las oraciones en este lugar de la iglesia pentecostal La Cosecha. Son las 10 de la mañana con 59 minutos. Oyente, le invitamos para el día de mañana miércoles. Estamos de fecha mañana miércoles 10 de junio de este año 2026. Mañana se estará realizando la campaña Guerra contra las brujerías, hechicerías, macumberías y enfermedades incurables en dos horarios. La primera concentración se estará realizando horario de 8 de la mañana a la 1 de la tarde. La campaña continúa con la segunda concentración. Nuestra sede nacional se encuentra en la ciudad de Chiclayo, Chosica del Norte, Distrito de la Victoria, a la altura del Paradero Morante, donde se realizan cultos todos los días, horario de 8 de la mañana y 1 de la tarde. Campañas en ayuno y oración los días miércoles, viernes y domingos. En esta ciudad de Olmo nos encontramos en el sector La Huaca, carretera que va de Olmos al Imperial, pasando el vivero El Imperial. Hay un letrero que dice: bienvenidos a la iglesia Pentecostal La Cosecha. En este lugar se realizan campañas en ayuno y oración los días miércoles, viernes y domingos, horario de 8 de la mañana y 1 de la tarde.
6: Manda fuego.
5: Presidente y fundador de la iglesia Pentecostal La Cosecha, el siervo de Dios, Pastor Francisco Córdoba Rodríguez. Oyente, de esta manera hemos llegado a la parte final del programa La Voz de Salvación. Quedamos muy agradecidos por su amable sintonía y también le invitamos a sintonizar el programa La Voz de Salvación el día de mañana en horario de 8 de la mañana. Hablo para todos vosotros, su amigo y hermano en el Señor Jesucristo, Carlos Monja Sánchez. Me despido de los oyentes de la radio con la paz del Señor Jesucristo. Que Dios le bendiga a todos los oyentes de la radio.
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1: 11:02.
7: Aleluya, manda fuego.
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1: 11 y 12 minutos.
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1: 11 y 12 minutos.

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0: 11:31.
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0: 11:31.

0: 11:43.
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0: 11:43.

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0: 32 minutos.
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0: 11 y 53 minutos.

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1: Y 55 minutos.
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2: 11 y 59 minutos.

0: Son las 12 del mediodía y 3 minutos.
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0: Son las 12 del mediodía y 3 minutos.

0: Son las 12 del mediodía y 10 minutos.
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0: Son las 12 del mediodía y 10 minutos.

Son las 12 del mediodía y 13 minutos. Son las 12 del mediodía y 14 minutos.

0: Son las 12 del mediodía y 18 minutos.
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0: Son las 12 del mediodía y 18 minutos.

0: Son las 12 del mediodía y 23 minutos.
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0: Y 23 minutos.

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0: Son las 12 del mediodía y 29 minutos.
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0: Son las 12 del mediodía y 29 minutos.

0: Son las 12 del mediodía y 33 minutos.
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0: Son 105. Las 12 del mediodía y 34 minutos.

0: Son las 12 del mediodía y 38 minutos.
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0: Son las 12 del mediodía y 38 minutos.

0: Son las 12 del mediodía y 42 minutos.
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0: Son las 12 del mediodía y 42 minutos.

0: Son las 12 del mediodía y 46 minutos.
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0: Y 46 minutos.

0: Son las 12 del mediodía y 51 minutos.
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0: Son las 12 del mediodía y 51 minutos.

0: Son las 12 del mediodía y 54 minutos.
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1: Una y dos minutos.

0: 1:05.
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0: 1:08.
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0: 1:08.

0: 1:12.
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0: 1 y 20 minutos.
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0: 1 y 20 minutos.

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0: Una y 27 minutos.
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0: Una y 27 minutos.

0: 1:30.
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0: 1:31.

0: 1:35.
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0: 1:35.

0: 1:42.
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0: 1:42.

0: 1:54.
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0: 1:54.

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1: Dos y tres minutos.
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1: 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Dos y cuatro minutos.

0: 2 y 11 minutos.
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0: 2 y 12 minutos.

0: 2:19.
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0: 2:19.

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0: 2:28.
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0: minutos.
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0: 2:33 minutos.

0: 2:37.
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0: 2:37.

0: 2:41.
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0: 2:41.

0: 2:45.
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0: 2:45.

0: 2:54.
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0: 3:09.
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0: 3:09.

0: 3 y 16 minutos.
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0: 3 y 17 minutos.

0: 3:21.
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0: 3:21.

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1: 3:28.
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1: 3:28.

0: 3 y 31 minutos.
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0: 3 y 31 minutos.

0: 3:44.
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0: 3:44.

0: 3 y 49 minutos.
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0: 3 y 49 minutos.

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2: 4 y 1 minuto.

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1: 4 y 5 minutos.

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1: 4 y 9 minutos.

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2: 4:30 minutos.

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1: 4:34 minutos.

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1: 4:42 minutos.

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2: 4 y 50 minutos.

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1: 4 y 53 minutos.

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Gloria a Dios, gloria a Jesús. Bien, queridos oyentes, siendo 5 de la tarde más 2 minutos, 5 de la tarde más 2 minutos, hoy martes 9 de junio, damos gracias a nuestro Dios Todopoderoso por permitirnos estar una vez más aquí con cada uno de ustedes presentando este programa La Voz de la Liberación. Así es, queridos oyentes, este programa La Voz de la Liberación, que es emitido a través de la radio Huracán 105.1. Así es, queridos oyentes, hoy martes 9 de junio, damos gracias a nuestro Dios Todopoderoso por permitirnos estar aquí una vez más con cada uno de ustedes. Saludo a cada uno de ustedes con la gloriosa paz de nuestro Señor Jesucristo, quien les estará acompañando en esta hora. Es su hermana y amiga en Cristo Lucero, donde estaremos en estas dos horas de programación presentando los milagros, los grandes milagros que vienen aconteciendo en nuestra iglesia pentecostal Dios es Amor. Así es, queridos oyentes, y también nos venimos preparando para este día viernes 12 de mayo, así es, de junio, así es, queridos oyentes, 12 de junio se estará llevando a cabo una poderosa campaña. Así es, queridos oyentes, este día viernes 12 de junio estaremos contando con la presencia del pastor

estaremos en la poderosa campaña Los Cielos Abiertos. Así es, queridos oyentes, estaremos contando con el presbítero Pedro García Medina. Así es, queridos oyentes, quien por primera vez estará viniendo aquí a la ciudad de Olmos, en los visita desde el país de Colombia. Así es, queridos oyentes, él estará llegando por primera vez aquí a la ciudad de Olmos a predicar la palabra de Dios. Y a orar por cada uno de ustedes para que sea nuestro Dios Todopoderoso bendiciendo su vida y gloria a Dios, gloria a Jesús, y haciendo grandes milagros. Así es, queridos oyentes, usted prepare su fe, prepárese ahí para venir a participar este día viernes 12 de junio a partir de las 6 de la tarde. Así es, queridos oyentes, a partir de las 6 de la tarde en el templo principal de nuestra iglesia pentecostal Dios es Amor. Así es, queridos oyentes, que se encuentra

a más referencia frente al hospedaje Sol de Olmos. Así es, queridos oyentes, venga a participar con toda su familia, venga trayendo a los enfermos desahuciados por la ciencia médica. Así es, queridos oyentes, en esta hora vamos a quedar escuchando una preciosa milagros. Milagros que vienen aconteciendo en nuestra iglesia pentecostal Dios es.

0: Ángela. Hermanita Ángela, cuéntanos el problema que usted tenía.
1: Me sentía muy pensativa, sin ganas de nada, de tirar mis estudios, mi trabajo.
0: ¿Usted estás estudiando y querías dejar los estudios y los trabajos?
1: Sí.
0: Sí. ¿Y, y cómo llegaste? ¿Quién te invitó?
1: Lucero.
0: La hermana joven Lucero te invitó. ¿Y viniste con fe?
1: Sí.
0: ¿Y en el momento que estamos orando, qué sentías?
1: Pues sentí algo en mi corazón, algo de tranquilidad, de tener esa confianza, de seguir aquí, de estar, de quedarme hasta el final.
0: ¡Oh, gloria! Dios te ha liberado. ¿Quién hizo la liberación, mujer?
1: Gracias.
0: ¿Quién hizo la liberación? ¿Quién te liberó?
1: Dios.
0: ¿Cómo te llamas?
1: Ángela.
0: ¿Valió la pena venir?
1: Sí.
0: ¿Servir a Cristo hasta la muerte?
1: Sí.
0: Dale aplauso al Señor. Venga, mujer. ¿Cómo está su nombre?
1: María.
0: Hermana María, ¿qué problema usted tenía?
2: No sé.
0: Veniste porque estabas triste, desesperada. Y en el momento que estábamos orando, ¿qué sentías?
2: Felicidad.
0: Felicidad. ¿Por qué esas ganas de llorar?
2: No, yo tengo a mi mamá que viene aquí.
0: Usted viniste con tu mamá y ahora estás feliz. Oh, puedes llorar. Dale al aplauso. Dale el aplauso al rey. Mi hermana, ¿su nombre?
3: Edita Flor.
0: Hermana, cuéntanos el problema que tenía.
3: Dolor de vientre, estómago.
0: Y en el momento de la oración, ¿qué sentías cuando estamos orando?
3: Me sentía aliviada, feliz.
0: ¿Y ahora cómo está?
3: Estoy más tranquila.
0: ¿Ya no hay?
3: Ya no.
0: ¿Quién hizo el milagro?
3: Dios.
0: Dios hizo el milagro. Dale aplauso al Señor. ¿Tu nombre?
3: Edita Flor.
0: ¿Quién te invitaba, mi hermano? ¿Cómo llegaste?
3: Ya son dos veces que estoy viniendo. Señor Alfonso, él me ha invitado.
0: Un hermano te invitó. Oh, dale aplauso al Señor. Dios honra en el nombre de Jesucristo. Gloria a Cristo. Vamos a conversar con usted, mi hermanita. Dios te bendiga, mujer. ¿Su nombre?
4: Nelly.
0: Cuéntanos, hermana, el problema que tenía.
4: Estábamos, mi familia, pastor, mi esposo. Hace mucho tiempo estamos atravesando un momento difícil con...
0: Y por eso usted viniste a esta campaña, el socorro de Dios para mi familia, por tu familia, viniste a orar, rogar a Dios. ¿Y qué sentía mientras estábamos orando, mujer?
4: Yo sé que el socorro de Dios ha venido a mi familia. Yo lo creo.
0: ¿Y qué sentía cuando estábamos orando? ¿Qué sentiste?
4: Un quebrantamiento dentro.
0: Dios, ¿y ahora?
4: Me ha socorrido a mi familia.
0: ¿Por qué esas lágrimas, mujer?
4: Muchas cosas han pasado con mi hijo, el mayorcito también.
0: Por todo lo que ha pasado y ahora contenta, feliz.
4: Sí, yo sé que Dios, el socorro ha venido para mi familia.
0: ¿Tu nombre?
5: Andrea.
0: Señora Andrea, ¿de qué estaba sufriendo?
5: Estaba sufriendo... Creo que llevaron a mi hijo en cárcel. Hace tiempos con ese problema. Te tocó mi hermano y mi hermana.
0: Tenía muchos problemas.
5: Todos los años de un mes que no tuve ni problema. Mi agarro es importante. Aún así que me digo a mi papá, sigo igual.
0: Tú estabas desesperada, estabas angustiada.
5: Sí, todo, que no puedo soportar. Tanto mi hogar, todo fue destruido.
0: Su hogar, su hijo, su hogar ha sido destruido.
5: Tanto que no puedo juntar con mi esposo igual. Él sigue tomando y no puedo esforzar.
0: Qué desgracia. El esposo
5: sobre eso, me salí a trabajar.
0: El hijo, la cárcel.
5: Yo nomás me salí a trabajar para poder luchar sobre su problema de mi hijo.
0: Hoy día entregó su vida a Cristo.
5: A mí. Yo nomás estoy.
0: Hermanita, ahora, ¿cómo te sientes después de la oración? ¿Tienes paz en tu corazón?
5: Más o menos.
0: ¿Te sientes tranquila? Gracias a Dios. ¿Quién te hizo libre?
5: Dios Santo.
0: Dios Santo. El Dios Todopoderoso la ha hecho libre. Y ahora todos tus problemas, hermanita Andrea, todo está en la mano de Dios. Dios se hace cargo de todo. Dios va a cambiar tu esposo. Dios va a liberar a tu hijo. Gloria a Dios.
5: Gloria a Dios.
0: Cuando él sale, va a salir cambiado por el poder de Dios. Aleluya. Va va a salir cambiado. Dios está haciendo una obra en tu hijo, hermanita Andrea. Solo tienes que confiar en Dios y venir a la iglesia. Hoy ya te entregaste a Cristo, esta es tu casa. Aquí todos nosotros estaremos orando por ti. Amén.
5: Amén.
0: ¿Dónde vives?
5: Yo soy de la selva, yo solo que vine a trabajar.
0: Vino a trabajar desde la selva, pero Dios está con ella desde hoy. Gloria al Señor. Dios te va a ayudar, hermanita Andrea. Dios te bendiga. Aplauso para el pastor Julio. ¿Qué pasó con la señora?
6: Pastor, aquí ya estamos también con esta señora. Le voy a preguntar ahora cuál fue la dificultad que por la razón por lo que vino el día de hoy. Mi hermana, su nombre.
7: Elvia y la Toma Delgado.
6: Elva de la Toma Delgado. ¿Usted con qué enfermedad sufría, señora?
7: Ah, sufría con un dolor que tenía acá en mi barriga, me dolía todos los días.
6: Luego de la oración, ¿cómo se siente usted?
7: Me siento sana porque a lo que me oraron sentí como algo que me temblaba, pero ahora después de la oración me siento sana.
6: A ver, pruebe su dolencia, pruebe la dificultad que tenía, fuerte, machúquele fuerte.
8: ¿Está o no está?
7: No está.
6: Está
0: desaparecido.
6: Ha desaparecido. Dice que
0: gloria a Dios.
6: Dolor en esta parte del abdomen, pero ha desaparecido luego de la oración, Pastor Juan. Aleluya. Cristo vive. Aplauso para Cristo, hermanos.
0: El dolor era todos los días. Todos los días era el dolor.
7: Sí, todos los días.
0: Apriete su fuerte.
7: Y ahora vamos. Ya no me duele.
0: No tiene el dolor. Está sana para la gloria de Dios. ¿Dónde vives?
7: Cutirrape.
0: Vino desde Cuterrape, está sana para la gloria del Señor. Hermanita, ahora le vas a servir a Dios.
7: Sí, lo voy a hacer.
0: Ya entregaste tu vida a Cristo, ¿verdad?
7: Sí.
0: Ahora ella también será candidata para servir al Señor y para bautizarse también. Gloria, Dios te bendiga, Dios te bendiga.
9: El diablo ha planeado tu muerte, lanzando tu brujería. Pero mira Dios cómo te ha liberado. ¿Cómo te llamas, varón?
10: Dino Lidia Padilla.
9: ¿Cómo fue tu vida atrás? ¿Cómo fue tu vida? ¿Cómo enfermedades, problemas?
10: Yo, mi enfermedad fue de con una tos y cuando yo tosía demasiado y se me paraba la respiración y como más de un mes estuve así, gracias a Dios, y me acerqué acá a la iglesia. Para Dios no hay cosas imposibles.
9: Para Dios no hay nada imposible. Atención oyente, dice aquel varón que empezó solamente con una simple tos, empezó solamente con una simple tos, pero muchas personas dicen, no, es una simple, es simple, pastillita, gana, empieza a gastar lo que gana, es una simple, es simple, él se va a sanar con agüita, con mate, con aquí, con allá, pero no, es una obra de brujería, mira, vomitó sangre, vomitó toda brujería, y ahora él dice, él cuenta que está liberado, está liberado. Mi hermano, ¿su nombre?
10: Dino Olivia Padilla.
9: ¿Quién hizo el milagro?
10: Dios.
9: ¿En qué iglesia?
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3: Que Dios les bendiga, amados hermanos, ahí de Olmos, reciban todos la dulce paz de nuestro Señor y Salvador Jesucristo. Que Dios bendiga también al pastor Orestes y a toda su familia, quien les habla, su hermano en Cristo y servidor, el pastor Pedro Antonio García, del país de Colombia. En esta hora estoy confirmando mi presencia, donde estaré con todos ustedes ahí por la primera vez en la iglesia Dios es Amor en Olmos. Hago un llamado a todas las personas que están enfermas, a todas las personas que están dolientes, a todas las personas que están siendo oprimidas por la fuerza del mal. Estaremos viviendo la poderosa campaña Cielos Abiertos, donde los cielos se abrirán para bendecir tu vida, donde los cielos se abrirán y la gloria del Señor se hará presente y se manifestará para echar fuera las enfermedades. Los cielos se abrirán para el que el poder de Dios se manifieste y haya liberación. Hago un llamado a usted que está desesperado, hago un llamado a usted que está angustiado, hago un llamado a usted que quizás está a punto de quitarse la vida. Este día, viernes, amados hermanos, 12, viernes 12 de junio, estaré con todos ustedes a partir de las 6 de la tarde, viernes 12 de junio a partir de las 6 de la tarde, en este lugar que Dios ha preparado. La dirección es calle San José con Huáscar. Este es el lugar que Dios ha preparado para estar con todos ustedes por la primera vez del país de Colombia. El pastor Pedro Antonio García estaré con todos ustedes ahí en la iglesia Dios es Amor de Olmos. Viernes 12 de junio a partir de las 6 de la tarde en la poderosa campaña Cielos Abiertos. Quizás estoy hablando con personas que tienen las puertas puertas cerradas, está en desespero, está en angustia, en depresión, o estoy hablando con familias que están siendo víctimas de las fuerzas del mal. Quizás estoy hablando con personas que están desesperadas, que usted no haya que hacer porque quizás el médico le ha dicho que ya no hay esperanza. O estoy hablando con las personas que están atadas por la fuerza del mal. El Señor Jesucristo dice en Mateo 11:28, vengan a mí los que estáis trabajados, cargados y cansados, que yo los haré descansar. Así que hago un llamado al pueblo católico, hago un llamado a toda la iglesia, a todas las personas que me escuchan por la primera vez, por la segunda vez, o usted que quizás se apartó de los caminos del Señor, vamos a participar de este único día, única noche, donde estaré con todos ustedes viernes 12 de junio a partir de las 6 de la tarde en la calle San José con Huáscar, en la poderosa campaña Los Cielos Abiertos. Que Dios le bendiga, Pastor Oreste, que Dios bendiga a todos los hermanos ahí de Olmos. Les habló su hermano en Cristo, el pastor Pedro Antonio García, del país de Colombia, por la primera vez ahí en Olmos, compartiendo la palabra del Señor Jesucristo y orando por usted y por toda su linda familia.
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4: Gloria a Dios, gloria a Jesús. 5 de la tarde más 23 minutos. 5 de la tarde más 23 minutos, queridos oyentes. Ahí estuvimos escuchando anuncios importantes. También estuvimos escuchando cómo el poder de nuestro Dios Todopoderoso se viene manifestando en la vida de cada una de las personas. En esta hora vamos a quedar escuchando preciosas alabanzas y ya regresamos con más milagros.

gente que está en la silla de ruedas. Levántate ahí ahora porque el ángel de Dios desciende. Ahí reciba los milagros de Dios. La mano poderosa de Dios está tocando tu vida. Ángeles de Dios desciende. Ángeles de Dios descienden.

Ahí recibe el poder de Dios. Ahí fuego de Dios sopla sobre ti ahora. Sopla, sopla el Espíritu.

0: 5 de la tarde más 41 minutos. 5 de la tarde más 41 minutos. Queridos oyentes, ahí estuvimos escuchando dos preciosas alabanzas para el deleite de cada uno de sus corazones. En esta hora vamos a quedar escuchando anuncios importantes para este día viernes 12 de mayo y domingo 14 de junio. Viernes 12 de junio y domingo 14 de junio. Así es, queridos oyentes, este día viernes estamos en una poderosa campaña. Así es, queridos oyentes, esta poderosa campaña que lleva como título Gloria a Dios, Gloria a Jesús, los cielos abiertos. Así es, queridos oyentes, venciendo las fortalezas del mal. Así se denomina esta poderosa campaña este día viernes 12 de junio. Este día viernes 12 de junio, a partir de las 6 de la tarde, se estará ya dando inicio a esta poderosa campaña, donde creemos que la gloria de nuestro Dios Todopoderoso estará haciendo grandes milagros. Y este día domingo 14 de junio, así es, queridos oyentes, 14 de junio, la gran inauguración de Awin Stings de adolescentes. Así es, queridos oyentes, también la gran confraternidad donde todos nuestros hermanos de los diferentes campos estarán viniendo a participar de esta poderosa campaña. Así es, queridos oyentes, en esta hora ya vamos a quedar escuchando estos anuncios importantes.
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0: Para Cristo, iglesia. Vamos a conversar aquí. Aplauso para Cristo Jesús. Vamos a conversar aquí con una mujer, lo que el Espíritu Santo me estaba revelando, y la llamé, y aquí vamos a conversar. Hermana, ¿su nombre?
1: Fabiola.
0: Hermana Fabiola, cuéntanos, ¿cuál era la enfermedad que usted tenía?
1: Desesperación. Sentía que me moría. A veces tenía dolor en los ovarios.
0: Tenía desesperación, sentía que se moría, que le iba a llevar a la muerte, y tenía un dolor en el ovario. ¿Cuánto tiempo, hermana, con la desesperación y el dolor en el ovario?
1: Aproximadamente 5 años, 6 años.
0: Aproximadamente, oyentes, de 5 años y 6 años, nos cuenta esta mujer llamada Fabiola. ¿Cuántas veces estás viniendo a la iglesia, hermana?
1: Varias veces.
0: Varias veces, todavía no es bautizada.
1: No.
0: Hermanita, ¿y qué sentiste en el momento que nosotros, que estábamos haciendo la oración hoy viernes, guerra contra el mal?
1: Sentí la paz, la tranquilidad de que Dios me da que estoy sana.
0: Oh, sintió una paz, sintió tranquilidad, y Dios le dijo: está sana, está sana, está sana. Y ahora, hermana, ¿cómo está?
1: Bien, gracias.
0: ¿Y el dolor en el útero no hay?
1: No.
0: ¿Quién hizo el milagro?
1: Cristo.
0: Cristo Jesús es el milagro. Hermana, una palabra de invitación para todos los oyentes. Quizás muchas personas están también así afligidos, pasando momentos de desesperación, momentos de angustia. ¿Qué palabras de ánimo, de fe le dirías a todos los oyentes?
1: Que vengan a la iglesia, Dios es amor, que acaban de encontrar paz, tranquilidad, sanidad y todo lo que
2: se llame,
1: hermanita, bienestar.
3: Teresa.
2: Aleluya. Teresa, ¿de dónde vino?
3: Garbanzano de Esperanza.
2: ¿De qué estabas enferma?
3: Tenía una quemazón de los pies.
2: A ver, ahora, pruébese.
3: Ya no
2: hay.
3: Ya no.
2: ¿Desapareció?
3: Sí, ya no.
2: ¿Quién te sanó?
3: Cristo.
2: Cristo la sanó. Gloria a Dios. Todo esto aquí en la iglesia pentecostal Dios es Amor, calle Huáscar y calle San José, aquí en Olmos. Prepárese para el domingo 18, internautas, prepárese para el domingo 18. Llega el pastor Filadelfio Torres, el ex paralítico. Pastor Filadelfio Torres, domingo 18, desde las 7 de la mañana, será una poderosa campaña. Único día, pastor Filadelfio Torres, aquí en Olmos. Vengan, internautas, vengan, oyentes, no pierdan esta bendición tan grande que Dios ha preparado. Digan todos, fuerte, levante la mano, todos paraditos, levante la mano, diga: internautas. ¿Cómo te llamas? ¿De qué estabas sufriendo? ¿Qué tenías en el estómago? A ver, tóquese, tóquese, pruébese, pruébese. ¿Qué sentías ahí? ¿Algo que se movía? ¿Cómo era?
4: Algo que se movía.
2: A ver, ahora, ¿está o no está?
4: No.
2: Desapareció. Ella está contenta, alegre, porque Cristo ya la sanó, desapareció. Gloria a Dios. ¿Cuánto tiempo? Acércate más para acá. ¿Cuánto tiempo estabas enferma?
4: Un año.
2: Un año enferma. Te llamas Olinda. Olinda estaba enferma por un año, pero ahora dice algo, un bulto que se movía, ya no tiene, está sana. Para la gloria de Dios, alábale. Gracias a Dios.
5: Vamos a orar por todos ahora para Dios dar esta victoria. Escucho con atención, Dios va a sanar aquí a 14 personas que están sufriendo con una enfermedad en el estómago. Estas 14 personas, unos tienen gastritis, otros tienen úlcera, otros tienen inflamación gástrica. El Señor te va a sanar. Todos digan gloria a Dios. Aquí con nosotros hay 5 hermanas. Estás mal del hígado, pero el Señor te va a sanar. ¿Dónde están estas 5 hermanas? Dios va a sanar. El Señor te va a sanar. Amén. Dios va a hacer un milagro en ti. Ven, ven aquí, ven aquí. Venga, venga. Abre el espacio para la señora aquí. Todos digan gloria a Dios. Mira, esta hermana que está aquí, el Señor va a sanar del hígado y también de un problema de retención de líquido. Acércate aquí, Dios te va a sanar. ¿Cuál es tu nombre?
6: Socorro.
5: Socorro. Dios te va a dar esta victoria, Socorro. Cierra tus ojos. Una hermana obrera aquí, agarre por favor, hermana obrera, venga. Mira, la señora Socorro ya comenzó a sentirse mal. ¿Sabes por qué? A la hora que entregué la revelación, ese demonio que está dentro comenzó a manifestarse. Levante la mano bien alto. Vamos a orar por socorro. Todos dando gloria, gloria a Dios. Señor, gracias te doy por revelar. Socorro será sana. En el nombre de Cristo. Está libre ahora, puede levantar. Más hermano, obre aquí con fuerza, por favor. Eso, con fuerza. Ponga su mano debajo de su brazo, así. Ahora, levántela. Eso, fuerza, hermana, fuerza. Dea gloria a Dios. Señora, socorro. Dios te ha sanado. ¿Qué pasó que te caíste?
6: Que yo sufro con la pelea y si me desmayo.
5: ¿Te desmayo?
6: Sí, yo sí sufro esa plaga. Llevo años esa plaga.
5: ¿Años con ese mal?
6: Sí, que yo convulsiono. Desde 3 años.
5: Desde la edad de 3 años. A partir de hoy no va a convulsionar. Señor, te ha sanado. ¿Qué sentías en tu estómago?
6: Me ardía el estómago, pero que me iban cortando por dentro.
5: Te van a cortar por dentro. Sí. ¿Ya está marcada la operación? No, pero te dijeron. ¿Y sentías qué ahora?
6: Que para mí me ardía por dentro.
5: Que sentía como que te ardía por dentro, o sea, como que algo te operaba dentro. Sentía un calor corriendo por el cuerpo.
6: Sí.
5: Mira, es el poder de Dios. Tú ahora, ¿cómo va quitando hasta mismo? Va adelgazando. Dios está haciendo un milagro tremendo. Todos días, gloria a Dios. Porque esa lágrima socorro.
6: Oh, que Dios me cure esa plaga. Tengo años esa plaga.
5: A partir de hoy será diferente, socorro. El Señor te ha sanado.

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4: Que Dios les bendiga, amados hermanos, ahí de Olmos, reciban todos la dulce paz de nuestro Señor y Salvador Jesucristo. Que Dios bendiga también al pastor Orestes y a toda su familia, quien les habla, su hermano en Cristo y servidor, el pastor Pedro Antonio García, del país de Colombia. En esta hora estoy confirmando mi presencia, donde estaré con todos ustedes ahí por la primera vez en la iglesia Dios es Amor en Olmos. Hago un llamado a todas las personas que están enfermas, a todas las personas que están dolientes, a todas las personas que están siendo oprimidas por la fuerza del mal. Estaremos viviendo la poderosa campaña Cielos Abiertos, donde los cielos se abrirán para bendecir tu vida, donde los cielos se abrirán y la gloria del Señor se hará presente y se manifestará. Estará para echar fuera las enfermedades. Los cielos se abrirán para el que el poder de Dios se manifieste y haya liberación. Hago un llamado a usted que está desesperado, hago un llamado a usted que está angustiado, hago un llamado a usted que quizás está a punto de quitarse la vida. Este día, viernes, amados hermanos, 12, viernes 12 de junio, estaré con todos ustedes a partir de las 6 de la tarde, viernes 12 de junio a partir de las 6 de la tarde, en este lugar que Dios ha preparado. La dirección es calle San José con Huáscar. Este es el lugar que Dios ha preparado para estar con todos ustedes por la primera vez del país de Colombia. El pastor Pedro Antonio García estaré con todos ustedes ahí en la iglesia Dios es Amor de Olmos. Viernes 12 de junio a partir de las 6 de la tarde en la poderosa campaña Cielos Abiertos. Quizás estoy hablando con personas que tienen las puertas puertas cerradas, está en desespero, está en angustia, en depresión, o estoy hablando con familias que están siendo víctimas de las fuerzas del mal. Quizás estoy hablando con personas que están desesperadas, que usted no haya qué hacer porque quizás el médico le ha dicho que ya no hay esperanza. O estoy hablando con las personas que están atadas por la fuerza del mal. El Señor Jesucristo dice en Mateo 11:28, vengan a mí los que estáis trabajados, cargados y cansados, que yo los haré descansar. Así que hago un llamado al pueblo católico, hago un llamado a toda la iglesia, a todas las personas que me escuchan por la primera vez, por la segunda vez, o usted que quizás se apartó de los caminos del Señor, vamos a participar de este único día, única noche, donde estaré con todos ustedes, viernes 12 de junio, a partir de las 6 de la tarde, en la calle San José, con Huáscar, en la poderosa campaña Los Cielos Abiertos. Que Dios le bendiga, Pastor Oreste, que Dios bendiga a todos los hermanos ahí de Olmos. Les habló su hermano en Cristo, el pastor Pedro Antonio García, del país de Colombia, por la primera vez ahí en Olmos, compartiendo la palabra del Señor Jesucristo y orando por usted y por toda su
5: vida. 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

0: 6 de la tarde más 2 minutos, queridos oyentes. Ahí estuvimos escuchando, Gloria a Dios, anuncios importantes para este día, viernes 12 de junio, así es, queridos oyentes, y domingo 14 de junio. También estuvimos escuchando las palabras de confirmación del pastor Pedro García, quien estará por primera vez aquí en la ciudad de Olmos, predicando la palabra de nuestro Señor Jesucristo. Y también, Gloria a Dios, Lore Jesús estará orando por cada uno de los enfermos. Así es, queridos oyentes, usted que está desahuciado por la ciencia médica o quizás se encuentra pasando momentos difíciles, venga a participar de esta poderosa campaña. La entrada es totalmente libre para cada uno de ustedes. Bien, queridos oyentes, en esta hora vamos a quedar escuchando una hermosa prédica. Gloria a Dios, en esta hora ya siendo 6 de la tarde con 3 minutos.
1: Lázaro salió de la tumba cuando Cristo lloró.
2: Salmo
1: resucitó 40. Al muchacho.
2: Gloria a Jesús. ¿Cuántos puede quedar en pie para dar reverencia a la palabra de Dios? Diga aleluya. ¿Cuántos ya encontraron? Diga amén. Dice: pacientemente esperé a Jehová, y se inclinó a mí y oyó mi clamor. Me hizo sacar del pozo de la desesperación, del lodo cenagoso. Puso mis pies sobre peña y enderezó mi paso. Puso luego en mi boca cántico nuevo, alabanza a nuestro Dios. Verán esto muchos y temerán y confiarán en Jehová. Bienaventurado el hombre que puso en Jehová su confianza, y no mira a los soberbios ni a los que se desvía tras la mentira. Has aumentado, Jehová mío, Dios mío, tus maravillas y tus pensamientos para con nosotros. No es posible contarlos ante ti. Si yo anunciare y hablare de ellos, no puede ser enumerados. Amén. Solamente hasta ahí. Todos dando gloria, gloria, gloria a Dios. Padre Santo, Dios Todopoderoso, gracias, Señor, por las maravillas, Padre. Gracias, Señor. Gracias, gracias, gracias. Gracias, Señor. Amén y amén. Tome tu asiento, querida y amada Iglesia del Señor Jesucristo. Aleluya. Oh, gloria a Dios. Queridos hermanos, quiero hoy meditar en esta palabra sobre la paciencia, esperar. ¿Cuánto dice amén? ¿Cuán duro es, hermanos, esperar? Esperar. Y hay cosas en nuestra vida que no hay otra cosa a no ser tener paciencia y esperar. ¿Cuánto dice amén? No hay cómo cambiar. No hay cómo, no hay otra alternativa a no ser esperar. Amén. Y David, él en este salmo, David siendo un hombre muy, podemos decir así, poderoso, que tenía grandes ejércitos a su poder, grandes hombres, soldados muy capacitados, hombres dispuestos a defender a su nación, a su pueblo, a su rey. David tenía que esperar. Aunque él era rey, aunque él tenía todo un poderío, amén, allí con él, en muchos momentos David tenía que quedar esperando, esperando una respuesta de Dios. Amén. Aleluya. Y nosotros, hermanos, seres humanos, quiera o no quiera, no nos gusta esperar. Amén. No nos gusta, hermano. A veces, ¿cuántas veces hemos visto a alguien peleando uno con el otro en el tránsito? Uno quiere se meter a frente del otro. Nadie quiere esperar, ¿sí o no? Nadie quiere esperar. En el aeropuerto, en todo lugar, nadie quiere esperar allí. Todo el mundo quiere las cosas rápidas. ¿Cuánto dice amén? De tal manera que hoy se dice, llega allá y pum, ya está la comida, el plato, una hamburguesa. Pero después vienen las consecuencias. ¿Cuánto dice amén? Entonces, el ser humano no le gusta esperar. No nos gustamos esperar. Queremos las cosas allí al momento. Pero tenemos que aprender que en las cosas de Dios, en lo que corresponde a Dios, nosotros tenemos que aprender a tener paciencia para esperar, porque si usted no tiene paciencia, usted puede tomar decisiones equivocadas y va a tener mucho más prejuicio. ¿Cuánto dice amén? Entonces, es como en un semáforo. El semáforo se pone rojo. ¿O qué tiene que hacer el conductor? Parar y esperar, ¿sí o no? Pero si él se adelanta, ¿o qué puede acontecer? Un accidente, una catástrofe. ¿Qué puede acontecer? Muertos, heridos, paralíticos para siempre. ¿Cuánto dice amén? Entonces, ¿cuál es la lección de hoy? ¿O qué Dios quiere hablar con nosotros hoy? Que nosotros tenemos que aprender a tener paciencia y esperar. Amén. Esperar. Salmo 40 es un salmo de David. Y David tuvo esa experiencia con Dios. Él diciendo así: pacientemente esperé a Jehová. Aleluya. Mire, pacientemente esperé a Jehová. Entonces, David tuvo que tener esta paciencia. La gente que decía: David, vamos a atacar al enemigo, vamos a ir a la guerra, vamos a atacar allá. Y quizá David decía: no, vamos a esperar una respuesta de Dios. ¿Cuánto dice aleluya? Aleluya. No vamos a atacar, no vamos a hacer nada a no ser que Dios nos dé una señal. ¿Cuánto dice aleluya? A no ser que Dios nos mande. ¿Cuánto dice gloria a Dios? Entonces, hay cosas, hermanos, que usted no tiene otra alternativa que esperar la respuesta de Dios. Si usted te adelanta, usted va solo, no va con Dios. Si usted hace, no es conforme a la voluntad de Dios. ¿Cuánto dice amén? Por esto, cuando nosotros tenemos que tomar decisiones, generalmente cuando usted está bravo, usted está enojado, usted está irado, usted está sin control, ¿o qué tiene que hacer? En ese momento usted no puede tomar ninguna decisión. ¿Cuánto dice amén? No puede tomar ninguna decisión. Si usted no está paciente, si no está con tu corazón en paz, ¿cuánto dice aleluya? No puedes tomar ninguna decisión. Tiene que esperar apaciguar todo. Tiene que esperar apaciguar la tempestad. Tiene que esperar apaciguar la ira. tiene que esperar apaciguar el malestar. ¿Cuánto dice amén? Porque si usted está ahí desequilibrado espiritualmente y toma una decisión y que voy a hacer esto y voy a hacer aquello y termina que usted se equivocó y tuvo pérdida y montón de problemas. ¿Cuánto dice amén? Entonces, muchas veces en nuestra vida no hay otra cosa que hacer a no ser esperar pacientemente. ¿Amén? ¿En quién? En Jehová. Hay problemas que usted no puede resolver, querido hermano. Hay cosas que usted resuelve en la hora. ¿Amén? Hay cosas que usted puede hacer, pero hay cosas que usted no puede hacer a no ser esperar el momento cero, el momento cierto, la hora cierta, el mover de Dios para que usted pueda ser bendecido para gloria del Señor Jesús. Amén. Gloria a Dios. Mire, David estaba y un momento muy terrible de su vida. ¿Cómo él estaba? Mire la expresión que él usa. Me hizo sacar del pozo de la desesperación, del lodo cenagoso. ¿Cuánto dice aleluya? David debería estar en un terrible problema. Amén. Él dice: me hizo sacar del pozo de la desesperación, del lodo cenagoso. ¿O qué quiere decir esta expresión? Que él debía estar emocionalmente avalado. Él debía estar terriblemente angustiado. ¿Cuánto dice aleluya? ¿Ah? Y a veces el ser humano está de esta manera, como David, y un pozo, allá en el pozo, allá en la desesperación, en la angustia. ¿Cuánto dice amén? Y usted tiene que hacer ¿o qué? Mirar a quién. Mirar al alto. Mirar a aquel que todo puede por usted. Mirar a aquel que te puede ayudar, que es, aleluya, nuestro Señor y Salvador Jesucristo. Aleluya. David estaba en esta situación. Aleluya. Pero él esperó. Esperó. ¿Cómo? Pacientemente. Aleluya. Estaba desesperado. Estaba angustiado, estaba sufriendo, estaba. ¿Cuánto dice amén? Mire, hermanos, cuántas personas que toman decisiones precipitadas, decisiones malas. Amén. En países ricos, países pobres, yo tuve privilegio, hermanos, de ser misionero, de predicar, de ser pastor en países ricos, pobres, países primer mundo. Yo viví más de 5 años en Europa. Estuve predicando por Holanda, estuve predicando por Francia, estuve predicando por allá en Portugal. Yo abrí la iglesia Dios es Amor en la ciudad de Barcelona, España. ¿Cuánto dice amén? Estuve en muchos lugares. Amén. Pero presta atención. En todos los lugares las personas sufren. ¿Cuánto dice amén? Sufre. Tiene desespero. No piense que en los países ricos las personas amargurado como en los países de primer mundo. Aquí en Sudamérica, en Latinoamérica, se ve por lo menos alegría en el rostro de las personas. Pero allá, hermano, se ve amargura. Gente que tiene todo, tiene dinero, tiene casa, pero están amargurados, están angustiados, desesperados también. ¿Cuánto dice aleluya? Y muchas veces en esta angustia, en este desespero, ¿o qué hace? Toma una arma, da un tiro a una esposa, da un tiro a los hijos y da un tiro a sí mismo y se acaba. ¿Cuánto dice amén? Ahí usted va allá. Allá está en el garaje el mejor coche, la casa, la mejor casa, el banco también tiene dinero. ¿Cuánto dice aleluya? La gente no se suicida a veces porque no tiene nada. A veces la gente se suicida, toma decisiones aunque tenga todo. ¿Cuánto dice amén? El ser humano necesita de Dios, sea pobre, sea rico, necesita de Dios. Y si no tiene Dios, no tiene nada. Puede tener todo, pero no tiene nada. ¿Cuánto dice amén? Puedes tener todo. Puedes tener la mejor esposa, puede tener los mejores hijos, puede tener lo que tenga, pero si no tiene esta confianza en Dios, no sirve para nada. David tenía todo, David era rey, David tenía familia, David ya tenía prosperidad, David tenía todo, pero él tenía la confianza en Dios. Aleluya. Él esperaba en Dios, él confiaba en Dios. Aleluya. David no podía, hermanos, tomar decisiones. Aleluya. Si le tomase decisiones, él iba a hacer lo malo. Entonces le tuvo que esperar, porque él ya había pasado por momentos terribles en sus vidas, momentos que le tomó decisiones equivocadas y hubo terribles consecuencias contra él. ¿Cuánto dice aleluya? Ahora él sabía que tenía que esperar. Por eso le dice: pacientemente esperé a Jehová. Amén. Porque él sabía que había ya tomado decisiones malas, había hecho ya decisiones equivocadas, ya había hecho cosas que no había agradado a Dios. Entonces, querida iglesia, queridos hermanos que está aquí, no se desesperen. Aunque usted esté desesperado, pero confía en Dios. Aunque esté dentro del pozo, aunque tenga angustia, aunque tenga problema, no se desespere. Espere en Jehová. Espere en Jehová. Espere en Jehová. Espere en Jehová. En Jehová. Aunque usted esté triste, angustiado, aleluya, aunque la gente esté hablando, persiguiendo, hablando mal de ti, no se desespere, espere en Dios. Amén. Aleluya. No pierda el control. No pierda el control. Espere, espere, espere. ¿Cuánto dice amén? No pierda el control. No tome decisiones. No haga locura. ¿Cuánto dice amén? ¿Cuántas personas hacen locura? ¿Cuántos matrimonios hacen locura? ¿Cuántas esposas hacen locura? ¿Cuántos esposos hacen locura? ¿Cuántos adolescentes hacen locura? ¿Cuántas personas toman decisiones y termina en una terrible catástrofe? ¿Cuánto dice amén? ¿Por qué? Porque no quiere esperar. Y tenemos que esperar. Y tenemos que tener paciencia. ¿Cuánto dice aleluya? Tenga paciencia, mi hermano. Pero pastor, estoy aquí en este pozo. Estoy aquí en desespero. Tenga paciencia, espere en Jehová. Tenga paciencia, espere en Jehová. Aleluya. Haga como David. Espere en Jehová. Y él te va a escuchar. Aleluya. Te va a escuchar. Dice ahora David. David pasó por el pozo de la desesperación, por el lodo cenagoso, pero pronto comenzó a cambiar las cosas. ¿Cuánto dice aleluya? David estaba ya en el pozo. en el desespero. Y la gente miraba a David y miraba que en la cara de David estaba la angustia. David, ¿qué vamos a hacer? Y David decía, vamos a esperar en el Señor. Aleluya. Pero David, miren cómo tú estás, David. Estás desesperado, angustiado. ¿Qué vamos a hacer? Vamos a esperar en el Señor. Vamos a seguir esperando. Vamos a seguir confiando en el Señor. Vamos a esperar la respuesta de Dios. Aleluya. Gloria a Dios. Hasta que pronto, ¿o qué sucedió? Aleluya. Comenzó a cambiar la cosa. Aleluya. Y comenzó David a decir, aleluya, y me hizo sacar del pozo de la desesperación, del lodo cenagoso, puso mis pies sobre peña y enderezó mis pasos. Aleluya. Puso luego en mi boca cántico nuevo de alabanza a nuestro Dios. Aleluya. Dios comenzó a cambiar la historia de David. Aleluya. Dios va a cambiar la historia de tu vida también. Dios va a cambiar la historia de tu vida también. Oh, gloria a Dios. Pronto David comenzó a cambiar la voz de David ya cambió. Aleluya. La gente ya vio que David comenzó a alabar a Dios. Aleluya. Y David comenzó a alabar a Dios y alabar a Dios y alabar a Dios y glorificar a Dios. Aleluya. Y la gente se acercó a David. Aleluya. Y dice la Biblia, verán esto muchos. Aleluya. Y temerán y confiarán en Jehová. Aleluya. Muchos verán lo que Dios ha hecho en tu vida y van a temer a Jehová. Aleluya. Oh, gloria. Muchos, aleluya, vieron lo que Dios hizo en la vida de David. Dios sacó a aquel hombre del desespero, de la angustia. Aleluya. Y pronto aquel hombre estaba allí alabando a Dios. Aleluya. ¿Por qué? Porque había esperado pacientemente. Él no terminó en derrota. Él comenzó en angustia. Él comenzó en el pozo de la desesperación, pero terminó con sus pies sobre peña, sobre roca, enderezado. Aleluya. Alabando a Dios. Aleluya. Gloria a Dios. Bienaventurado el hombre que puso en Jehová su confianza. Aleluya. Bienaventurado el hombre que puso en Jehová su confianza. Hermano, usted no va a se decepcionar si tu confianza está en el Dios de Abraham, en el Dios creador del cielo y de la tierra, en el Dios de la Biblia. Tú no vas a ser decepcionado jamás. ¿Cuánto dice aleluya? Bienaventurado el hombre que puso en Jehová su confianza y no mira a los soberbios ni a los que se desvía tras la mentira. Amén. Muchos se aparta de Dios, como la mujer de Job, que se apartó de esperar en Dios. ¿Cuánto dice amén? Job estaba esperando en Jehová y su mujer se desesperó. ¿Cuánto dice amén? Se desesperó y dice Job, mi esposo, por favor, ya no espere más en Dios. Mire cuánto tiempo que usted está sufriendo. Ya maldiga a tu Dios y muérate, hombre, pronto. ¿Para qué está sufriendo así? ¿Cuánto dice amén? Mire, la mujer de Job no soportó. La mujer de Job no soportó, hermano. Se desvió. se apartó. ¿Cuánto dice amén? Entonces, el consejo de Dios es para nosotros no mirar a aquellos que ya perdieron la confianza en Dios. No mire a los impíos. Siga confiando en Él. Siga esperando en Él. ¡Aleluya! ¡Gloria a Dios! Porque David dice, y se inclinó. David esperó, confió y se inclinó. Y a mí y oyó mi clamor. ¿Amén? Mire, mire, David allá estaba desesperado, angustiado, pero pronto, aleluya, él tuvo esta visión que Dios estaba se inclinando hacia él y oyendo su clamor. Aleluya. Y hoy yo quiero decirte que Dios está se inclinando hacia usted y está diciendo: yo estoy oyendo tu clamor y voy a responder tu clamor y voy a bendecir tu vida. En nombre de Jesús, recibe esta palabra. El Señor está se inclinando hacia usted para responder tu clamor. Aleluya. Para responder, Él está oyendo tu clamor. Y dice David, aleluya, no mire a los soberbios, ni a los que se desvía tras la mentira. Hermano, no mire a aquellos malo creyente, malo cristiano, aquellos cristianos que ya no confían más en Jehová, que están ahí dando mal testimonio. No mire esta gente, aleluya, porque ellos no son inspiración para usted.
0: Acuérdate,
2: mire,
0: que él no...
2: aleluya, el autor y consumador de tu fe. Mire aquellos que aún están perseverando pacientemente, aleluya, esperando en Jehová. Aleluya, gloria a Dios. Has aumentado, Jehová Dios mío, tus maravillas. Aleluya. Mire, David ahora está hablando. Has aumentado, Jehová, Dios mío, tus maravillas. Dios va a aumentar sus maravillas para usted, hermano. Dios va a multiplicar, aleluya, sobre ti las maravillas de Dios. Pastor, yo ya he visto maravilla, pero Dios va a multiplicar más aún. Pastor, yo ya he visto la gloria de Dios, pero Dios aún va a multiplicar más, hasta que usted no pueda más contar. Hasta que usted no pueda más contar. Aleluya. Mire, aleluya, tus pensamientos, aleluya, para con nosotros no es posible contarlos ante ti. Amén. No es posible, hermanos, aleluya, contar de tantas cosas maravillosas que Dios tiene para usted, para mí, para tu pueblo, para tu casa. No hay como nosotros contar tantas cosas, pensamientos, tantas cosas, promesas de Dios para usted. Imposible enumerarla, porque son muchas, aleluya, que Dios quiera derramar sobre ti. Aleluya. Derramar sobre tu familia, derramar sobre tu empresa, sobre tu negocio, sobre tu matrimonio, sobre tu esposa, sobre tus hijos. Cuando lo cree, diga amén. Aleluya. No es posible contarlos ante ti. Si yo anunciara y hablara de ellos, no puede ser enumerados. Aleluya. Es tanta bendición, mi hermano, que Dios tiene para usted, que no hay computadora que pueda registrar. Gloria a Dios. Dios tiene bendición para usted. Pero ¿qué eso tiene que hacer? Paciencia. Ay, ahí está el precio. Amén. Que no nos gusta de esperar. No venga a decir que a usted le gusta esperar.
0: 6:32
2: esperar, estoy mintiendo. No me gusta de esperar, hermano. Amén. No me gusta. Cuando voy a tomar el avión, no me gusta de esperar. Voy a la inmigración, no me gusta de esperar. Voy al supermercado, no me gusta de esperar. No me gusta esperar. ¿Usted le gusta? Yo no me gusta. Yo, Yo quería que la calle fuera sin semáforo, que no tuviera nadie a no ser yo solo conduciendo. ¿Cuántos digan amén? Para no esperar nada. Amén. ¿Le gusta esperar? No, a mí no me gusta. Amén. A mí no me gusta. Pero si quiero bendición, tengo que esperar en Jehová. Tengo que tener paciencia. Si quieres bendición, tienes que tener paciencia. Esperar en Jehová pacientemente. Amén. Espere, espere. ¿Qué tengo que hacer? Esperar. Amén. ¿Qué voy a hacer, pastor? Esperar confiadamente, con toda fe, con toda reverencia, con todo, aleluya, la fe en Cristo Jesús. Espere con paciencia. Mire la expresión de David: pacientemente esperé a Jehová. Amén. ¿Cómo? Pacientemente. Gloria a Dios. La gente toda alborotada, y David allí, no pozo, en el loto, en la desesperación, pero tenía que esperar. ¿Cuánto dice aleluya? Tenía que esperar. Allá en el fondo de su corazón había paz. Amén. A su alrededor, desespero, angustia, sufrimiento, pero en el fondo de su corazón estaba la paz de esperar, de esperar, de esperar, hasta que Dios le dé la respuesta, hasta que Dios le dé la respuesta, hasta que Dios le dé la respuesta. Aleluya. ¿Cuánto dice gloria a Dios? Espere en Dios. No te desespere, no te angustie, no tomes decisiones precipitadas. Yo voy. Y por eso, hermano, cuando nosotros éramos muchachos, ahora yo ya soy viejo, más de 40 años. Más de 40 años, amén. Pero cuando era muchacho, hermano, nosotros éramos bien descabezados, no tenía cabeza. Voy y hago esto y hago aquello. Y después terminaba en qué? En problema. ¿Cuánto dice amén?

0: y boom.
1: Alá del otro lado me dé de cara con un cercado que me echó para atrás cuando dice aleluya. Volado, no piensa. No, voy a saltar y boom, salté, sí, salté con mi cara en un cercado de alambre, aún de alambre de púa, me cortó todo. No piensa, toma decisiones rápidas. Voy. Cuando ve, boom, cuando dice amén. Pero ahora ya cuando nosotros vamos quedando más viejos, ya nosotros vamos más pensando. ¿Cuánto dice amén? No sea volado. No tome decisiones rápidas. Espere hasta que Dios te dé la dirección. ¿Cuánto dice amén? Vamos a esperar en Dios. Dios no se equivoca. Usted puede se equivocar. Tu padre puede se equivocar. Tu mamá puede se equivocar, pero Dios no se equivoca. La matemática de Dios siempre es perfecta. Dios nunca se equivocó y jamás va a se equivocar. Aleluya. Que Dios te bendiga. Todos en pie. Aleluya. Vamos a clamar a Dios. Vamos a buscar el rostro de Dios. Voy a dar oportunidad para los pastores también aquí rapidito. El pastor Osvaldo Ayala, el pastor Samuel, que va a ayudarme aquí. 5 minutitos para cada uno, para que Dios revele, si conforme la voluntad de Dios. Si Dios quiere revelar, Dios va a revelar. Amén. Levanta sus manos, todos dando gloria a Dios. Padre Santo, Padre Amado, Dios de poder, de gloria, Dios de majestad, Dios poderoso, Dios maravilloso, confirma, Señor Jesús, la bendición y la vida de tus siervos, Padre. Oh, gloria a Cristo. Oh,

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1: Que Dios les bendiga, amados hermanos, ahí de Olmos, reciban todos la dulce paz de nuestro Señor y Salvador Jesucristo. Que Dios bendiga también al Pastor Orestes y a toda su familia, quien les habla, su hermano en Cristo y servidor, el Pastor Pedro Antonio García, del país de Colombia. En esta hora estoy confirmando mi presencia, donde estaré con todos ustedes ahí por la primera vez en la iglesia Dios es Amor en Olmos. Hago un llamado a todas las personas que están enfermas, a todas las personas que están dolientes, a todas las personas que están siendo oprimidas por la fuerza del mal. Estaremos viviendo la poderosa campaña Cielos Abiertos, donde los cielos se abrirán para bendecir tu vida, donde los cielos se abrirán y la gloria del Señor se hará presente y se manifestará. Manifestará para echar fuera las enfermedades. Los cielos se abrirán para el que el poder de Dios se manifieste y haya liberación. Hago un llamado a usted que está desesperado, hago un llamado a usted que está angustiado, hago un llamado a usted que quizás está a punto de quitarse la vida. Este día, viernes, amados hermanos, 12, viernes 12 de junio, estaré con todos ustedes a partir de las 6 de la tarde, viernes 12 de junio, a partir de las 6 de la tarde, en este lugar que Dios ha preparado. La dirección es calle San José con Huáscar. Este es el lugar que Dios ha preparado para estar con todos ustedes por la primera vez del país de Colombia. El pastor Pedro Antonio García estaré con todos ustedes ahí en la iglesia Dios es Amor de Olmos. Viernes 12 de junio a partir de las 6 de la tarde en la poderosa campaña Cielos Abiertos. Quizás estoy hablando con personas que tienen las puertas cerradas, está en desespero, pero está en angustia, en depresión, o estoy hablando con familias que están siendo víctimas de las fuerzas del mal. Quizás estoy hablando con personas que están desesperadas, que usted no haya qué hacer porque quizás el médico le ha dicho que ya no hay esperanza. O estoy hablando con las personas que están atadas por la fuerza del mal. El Señor Jesucristo dice en Mateo 11:28, vengan a mí los que estáis trabajados, cargados y cansados, que yo los haré descansar. Así que hago un llamado al pueblo católico, hago un llamado a toda la iglesia, a todas las personas que me escuchan por la primera vez, por la segunda vez, o usted que quizás se apartó de los caminos del Señor, vamos a participar de este único día, única noche, donde estaré con todos ustedes, viernes 12 de junio, a partir de las 6 de la tarde, en la calle San José, con Huáscar, en la poderosa campaña Los Cielos Abiertos. Que Dios le bendiga, Pastor Orestes, que Dios bendiga a todos los hermanos ahí de Olmos. Les habló su hermano en Cristo, el pastor Pedro Antonio García, del país de Colombia, por la primera minutos. Vez ahí en Olmos, compartiendo la palabra del Señor Jesucristo y orando por usted y por toda
2: muy
1: su
2: pronto
1: vida.
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0: Gloria a Dios, Gloria a Jesús, 6:45, queridos oyentes. Ahí estuvimos escuchando anuncios importantes para este día sábado, día viernes, viernes 12 de junio, así es, queridos oyentes, 12 de junio, donde estaremos en esta poderosa campaña. Estaremos contando con la presencia del pastor Pedro García, donde estará viniendo a predicar la palabra de nuestro Señor Jesucristo, donde creemos que nuestro Dios Todopoderoso estará haciendo grandes milagros. Así es, queridos oyentes, Él estará viniendo por primera vez aquí a la ciudad de Olmos, desde el país de Colombia. Estará viniendo a orar por cada uno de nosotros. Gloria a Dios, Gloria a Jesús. Así es, queridos oyentes, prepárese para participar este día viernes a partir de las 6:00 p.m, donde estaremos celebrando esta poderosa campaña, donde los diferentes grupos corales estarán alabando y exaltando el santo nombre de nuestro Señor Jesucristo. En esta hora vamos a quedar escuchando un anuncio importante para nuestro aniversario. Así es, queridos oyentes, el 19 de julio, el gran aniversario de nuestra iglesia pentecostal Dios es Amor.
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2: Y a su nombre,
3: ¡gloria a Dios!
2: ¿Y cuántos creen que el Espíritu Santo cambia las tristezas en gozo?
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0: Además, se estará predicando la poderosa palabra del Señor y Salvador Jesucristo.
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2: Aquí estamos, iglesia.
1: La cuestión está
2: para escuchar la palabra.
1: Aquí estamos para escuchar la palabra.
2: Estoy hablando de esta mensaje.
1: Estoy hablando de este mensaje.
2: Mas esa palabra no es propiedad mía.
1: Pero esta palabra no es mi propiedad.
2: Esa palabra no es de los pastores.
1: No es propiedad de los pastores.
2: Esa palabra no es de la directoría.
1: No es de la directiva.
2: Esa palabra no es de la iglesia de Dios.
1: No es de la iglesia de Dios.
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1: Esta palabra es de Dios.
2: Esta palabra que te ensina.
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1: Es la palabra que te lleva al cielo.
0: Y también se estará orando por los grandes y extraordinarios milagros.
3: Hermana, ¿qué pasó en esta oración? ¿Qué tenías en tu cuerpo?
4: Asma.
3: Siente lo que sentías en tu pecho. Para nada.
4: Sí.
3: ¿Quién hizo el milagro?
4: Jesús.
3: Jesús, da gloria a Dios. Hoy Dios te ha hecho un milagro grande, oyentes.
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Gloria a Dios, gloria a Jesús. 6:52 PM. Así es, queridos oyentes. Ya se aproxima el gran aniversario de nuestra iglesia pentecostal Dios es Amor. Así es, queridos oyentes, prepárese para participar de esta poderosa campaña. Así es, queridos oyentes, este día viernes 12 de junio a partir de las 6:00 PM. Así es, queridos, a partir de las 6:00 PM se estará dando inicio a esta poderosa campaña donde nuestro Dios Todopoderoso creemos que estará haciendo grandes milagros. Así es, queridos oyentes, prepare ahí la familia, prepare quizás algún enfermo desahuciado por la ciencia médica, tráigalo a participar de esta poderosa campaña donde estaremos viendo la gloria de nuestro Dios Todopoderoso manifestarse. Así es, queridos oyentes, este día viernes 12 de junio, a partir de las 6:00 PM, entrada totalmente gratis para cada uno de ustedes. Recuerde, nuestra iglesia se encuentra ubicada en la calle Huáscar y San José,

Así es, queridos oyentes, calle Huáscar y San José, más referencia frente al hostal Sol de Olmos. Así es, queridos oyentes, venga, venga a participar con toda su familia. No solamente quede escuchando, sino también participe de estos poderosos cultos que celebra nuestra iglesia pentecostal Dios es Amor. Por supuesto, este día domingo, también domingo 14 de junio,

0: de adolescentes. Así es, queridos oyentes, estará inaugurando el Awin Things. Así es, queridos oyentes, a partir de las 7 de la mañana, este día domingo, domingo 14 de junio, a partir de las 7 de la mañana estarán ya abiertas las puertas de nuestra iglesia pentecostal Dios es Amor. Así es, queridos oyentes, ahí estuvimos escuchando, ¿no? Anuncio muy importante también para este día domingo, domingo 14 de junio. Así es, queridos oyentes, vamos a quedar escuchando ahí un momento ese anuncio importante para este día domingo 14 de junio.
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Así es, queridos oyentes, este día domingo 14 de junio estaremos contando con la presencia del siervo de Dios, el consejero nacional Alexander Herrera. Así es, queridos oyentes, quien estará viniendo desde la ciudad de Lima a predicar la palabra de nuestro Dios Todopoderoso. Creemos que será una mañana de mucha bendición para cada uno de nuestras vidas. Venga a participar, querido oyente, venga a recibir aquella bendición por parte de nuestro Señor Jesucristo. Venga, que nuestro Dios Todopoderoso está esperando con los brazos abiertos a cada uno de ustedes para que le entreguen su vida, para que sean salvos y hereden la vida eterna. Así es, queridos oyentes, este día domingo 14 de junio, así es, queridos oyentes, no se pierda esta gran campaña, este gran evento. También se estará celebrando la gran confraternidad, donde nuestros hermanos de los diferentes anexos estarán viniendo a participar de esta campaña, y también los diferentes grupos corales estarán alabando y exaltando el nombre de nuestro Dios Todopoderoso. Así es, queridos oyentes, venga a deleitarse en las hermosas alabanzas y también a escuchar palabra de parte de nuestro Señor Jesucristo. Así es, queridos oyentes, venga, no se pierda de estas poderosas campañas que celebra nuestra iglesia pentecostal Dios es Amor. Reiteramos la ubicación del templo de nuestra iglesia. Se encuentra en la calle Huáscar y San José, más referencia frente al hostal Sol de Olmos. Bien, queridos oyentes, siendo ya 6 de la tarde más 59 minutos, en esta hora ya vamos a dar por término a este maravilloso programa. Me despido de cada uno de ustedes con la gloriosa paz de nuestro Dios Todopoderoso. Que nuestro Señor Jesucristo siga bendiciendo sus vidas. Conmigo será hasta la próxima semana, si así Dios lo permite.

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